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1: ¿Eh? Son las cosas de la vida.

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perdonar. ¿Ves? Yo era un grito de rencor en el trágico final de mi desesperación. ¿Ves? Todo aquello se esfumó como brumas en el mar.

esos viejos recuerdos míos. 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

Voy a darles unos consejos y que me atiendan, les pido. Saben que soy conocido como curandero viejo. Y me da rabia, canejo, ver que a través de los años todavía creen en los engaños que tiene la medicina. Sí que afuera cualquier china sabe curar hasta daño. Hay que dejarse bobear para creer en la realidad. Si nadie en la ciudad puede aprender para enseñar. Si la esencia de curar no se aprende a dos tirones. Y aunque nieguen las naciones esta machaza verdad, para cualquier enfermedad bastan yuyos y oraciones. Para que vean que soy macho sin maña ni malas tretas, voy a darles una receta y abran el ojo, caracho. Para curar un empacho, un doctor no sabe nada. Yo con pezuña quemada hierve el pollo y santiguao, dejo el empacho curado sin tener una fallada. No hay nada más apropiado para curar del padrejón que el hinojo y el cedrón con algo manipulado. El saúco para el resfriado. Pasabañones, la urtiga. Marcela para la barriga y mejor remedio no hallo que arasá y cole caballo para riñones y vejiga. Al pasmo real, don Garrido lo cura presto y sin hierro con bosta blanca de perro y abrojo grande cocido. Para listerice ha habido un remedio muy mental. Pues yo siempre le he curado, por más bellaca que sea, colgando en la chimenea un trapo en lana. Oja. Si el asma da un sofocón, se pita un cigarro chico, hecho con flor de chamico con la de floripón. Para curar un sabañón, se deja en el juego un rato un poco de tuna en un plato, después lo refriega fuerte, y para los suelos la muerte, la cruz con la cola del gato. Para partos, baos de Artemisa. Para la fiebre, susuayá. Y Raiden Brucuyá a la vejiga suaviza. Al intestino lo alisa la oreja tigre en pomada. Pa' coyuntura sacada la leche del higuerón y el buen napio si me rompa tu herida infestada. Pa' la mala enfermedad, ya sea de nueva o de vieja, el kelpe hierve la oveja, la miona o el sucará. Un remedio de verdad para curar la disipela es friyendo con canela 6 hojas de moralito, otras tantas y un calito y un poco de cebo de vela. Bueno, con Dios, mis paisanos, yo con la Virgen me quedo. Por hoy salgo de este enriedo y doy descanso a mis manos. Deseando que estén hermanos contentos de haber nacido, reciban como despido con toda sinceridad un guascazo de amistad del viejo Santo Garrido. Atiendo por el PAMI también.

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hablando con Ana Tuya, con Emilio Taiwán, hemos llegado a la conclusión que vaya esta chacarera para todos los que les gusta jugar con el amor.

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los coyuyos están cantando, anunciando va a madurar la algarroba.

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Hola, soy Ana Tibú y quiero mandar acá un abrazo así muy fraterno a la red comunitaria, que están haciendo, estoy segura, un trabajo de hormigas, que los espacios que ustedes crean son muy importantes. Estamos en un momento muy álgido, muy complejo, hay que decirlo, pero creo que este tipo de espacios como lo que ustedes hacen son muy, muy, muy, muy elementales, muy oxigenantes. Cualquier espacio crítico, cualquier espacio pensante en estos momentos de desolación humanitaria, creo que son, dan vida, por lo menos a mí me dan esperanza. Entonces, que sigan en la lucha con paz.

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aunque se espera un día parcialmente nublado también para hoy, con una máxima de 14 grados. Una máxima de 14 grados, va a estar bastante agradable el día de hoy en Potrerillos. Así que bueno, a ver ahí los compas que no me dejen mentir, como suele decirse. Nos vamos ahora, migramos hacia la ciudad de Mendoza, donde ya más o menos dijimos cómo va a estar el clima. Bueno, el día está completamente también claro, ¿no? Con mucho sol, 5 grados también de temperatura, 6, al igual que en Potrerillos, de sensación térmica, y 14 grados también es la máxima esperable

Siempre con mucha amplitud térmica, ¿no? El clima de Lavalle, 16 grados se esperan para hoy de temperatura en toda Lavalle. Así que va a estar también bastante agradable. Así que bueno, un gran saludo para toda la querida audiencia del Entre Mate y Mate de por allá de Lavalle. Y bueno, nos resta decir cómo va a estar el clima en el Encón, muy parecido a Lavalle. Siempre es un clima muy parecido el del Encón al de Lavalle, por obvia razón, ¿no? La cercanía, la vecindad que hay entre estas dos localidades, sobre todo entre el Encón y Jocolí. Para hoy se espera un día neblinoso. Soleado siempre porque el sol siempre aparece, pero va a haber mucha neblina en el Encón, 4 grados de temperatura, seguramente producto de esa neblina también, y una máxima de 18 grados, es decir, en la tarde va a alcanzar una máxima bastante agradable el Encón, pero por ahora en la mañana va a estar fresquito y neblinoso. Así que, bueno, saludo también para toda la querida comunidad de Lavalle y del Encón. Bueno, amigos, amigas, 9:30 son ya de la mañana y si les parece vamos a compartir con ustedes el informe de la garrafa en tu barrio.

Bueno, compartimos con ustedes entonces el recorrido, el itinerario de La Garrafa en tu Barrio, este servicio social para quienes quieran acceder a La Garrafa Social, muy necesario en estos tiempos. Así que bueno, vamos a contarles que en Potrerillos La Garrafa va a estar a las 10:30 en el informador turístico, ahí en el camino del Puma sin número, en Villa de Potrerillos, a las 10:30 horas, en el informador turístico. Va a estar también, hablando de Potrerillos, en El Salto, ¿sí?, en la escuela 1-558, ahí en Río Blanco, avenida de los Cóndores, sin número, a las 11:30 horas. Mientras que a las 12:30, ya al mediodía, va a estar en Las Vegas, en el cruce de la Ruta 89 y Avenida del Sol. Bueno, nos vamos para Tunuyán. Vamos con La Garrafa en tu Barrio, que va a estar en Tunuyán el día de hoy. A las 10 de la mañana va a estar en el Algarrobo, en el barrio Copacabana, Callejón Porfidia Churquina. A las 10:30 horas va a estar nuevamente en el Algarrobo, pero esta vez en el Salón Unión Vecinal Loteo Danti, ahí en Jerónimo Ortega, sin número. Estará en Villa Seca, en el Centro de Salud 181, doctora Victoria Aruani, en el Corredor Productivo, sin número, allí a las 11:30 horas. Mientras que a las 12:30 horas estará en Los Sauces, en el Centro de Salud 97, en calle Tabanera, sin número. Bueno, nos vamos rápidamente hacia la capital de Mendoza, donde la Garrafa en tu Barrio ya empezó a las 9 de la mañana, allá en la sección 11, en el barrio La Favorita, frente al Jardín Primeros Pasos, ahí en Carlos Verdasco y Juana Zurduy, hasta las, supongo que vamos a estar hasta las 10, 10 y pico, así que desde las 9 de la mañana aproveche, señora, señor, todavía tiene tiempo. Va a estar también ahí en el barrio La Favorita, en calle Aliar y Pablo Neruda, a las 10 de la mañana. A las 11 de la mañana, nuevamente, continúa ahí La Garrafa en tu Barrio, en el barrio La Favorita, en el barrio Triángulo, en calle Benedetti y Cadetes Chilenos. A las 11:15 va a estar en barrio 31 de Mayo, en Escuela Claret. A las 11:40 en el barrio René Favaloro, Manzana 9, Casa 7. Y a las 12:15 en el barrio Jardín Algarrobo.

Así que, bueno, en el ese sería el recorrido 1 en el caso de Capital de Mendoza. El recorrido 2 va a tener lugar. También empezó a las 9 de la mañana en la sección 8 en el barrio Flores Oeste, entre calles Democracia y José Ingenieros. A las 10 de la mañana va a estar la garrafa en el barrio Soberanía, en el SIC del barrio Soberanía, en el SIC 2, número 2 del barrio Soberanía. A las 11 en el barrio San Martín, en la comisaría 33, y a las 12 del mediodía va a estar en el Club Sarmiento, en la sección 4, ¿sí? En el Club Sarmiento, esquina Santa Fe y Videla Castillo, en la cuarta sección. Bueno, podemos decir que también va a estar en Maipú, en Rodeo del Medio, a las 9:30 horas, ya comenzó en el barrio Caminos del Sol, a 100 metros de la calle Víctor Hugo. A las 10:30 va a estar en Fray Luis Beltrán, en la escuela Cloromilo Jiménez, en Los Álamos. A las 11:30 estará nuevamente en Fray Luis Beltrán, en Mina de Oro y Vargas. Y a las 12:30 en el Hospital Metro, en el espacio verde lateral norte del acceso este. En San Martín va a estar en Chapanay a las 9, ya estuvo, o sea, está desde las 9 de la mañana en Chapanay, en la Plaza Martina Chapanay. A las 10:30 se muda a El Ñango, ahí en el barrio Patria, Manzana B, Casa 2. En Junín, nos vamos para Junín, en la colonia, en la delegación municipal, a las 10 de la mañana, y a las 11 en el callejón Nueva Esperanza. Bueno, en Rivadavia también estará la garrafa en tu barrio. En Mundo Nuevo, la cooperativa de servicios públicos, desde las 9, a partir de las 10 va a estar en Santa María de Oro, en el SIC de Santa María de Oro, y a las 11:10 en Ciudad de Rivadavia, en la plazoleta Sargento Cabral. Así que bueno, ese va a ser el recorrido de la garrafa en tu barrio para el día de hoy en Mendoza. Así que bueno, hemos cumplido con compartir con ustedes el itinerario de la garrafa social. Si les parece, nos vamos nuevamente a una pequeña pausa musical. Recuerden que se pueden comunicar con nosotros a través del 2622 503406. Repetimos, 2622 503406. Y recuerden también visitar la página del colectivo de medios comunitarios de Cuyo, que es www.comecuco.org. No dejen de visitar la página, que está muy pero muy interesante. Bueno, y les habíamos entonces les habíamos prometido la tonada del Rally Barrio Nuevo, que la estamos buscando en este momento. Así que bueno, vamos a compartirla con ustedes y enseguida volvemos con un nuevo bloque de El Entremate y Mate del día de hoy

0: Continuamos entre mate y mate. ¿Me escucho ahí? ¿Me escucho? Oh, sí, sí, me escucho. Me escucho poquito, pero me escucho. Continuamos entre mate y mate. Son las 9 y 43 de la mañana. Y bueno, acá ya cuento con la compañía de don Rubén Pérez. Bienvenido nuevamente al programa.
1: ¿Cómo le va, don Germán Flores? Muy buenos días a toda la audiencia de Mendoza y de donde sea de este país o del mundo que nos estén escuchando. Buenos días para todos. ¿Quiere que le cuente dónde estaba, Flores?
0: ¿A dónde estaba?
1: ¿Vio que usted estaba con la garrafa en tu barrio?
0: ¿En mi barrio? Sí.
1: Yo estaba yendo a los lugares a ver si posta, los de temprano estaban. ¿Dónde estaban? Ah, chequeando bien. Eso para asegurarnos que la información sea veraz.
0: Ah, bien, bien. Bueno, que muy oportuno lo suyo.
1: Se me complicó en algunos lugares un poco lejos.
0: ¿Ah, sí?
1: Pero sí, no sé cómo tuve que correr. Pero está todo bien, lo que usted dijo, está la información, está
0: bueno, perfecto. Bueno, me alegro. ¿Cómo anda, don Pérez?
1: Aquí andamos, fresquita la mañana,
0: ¿eh? No. Yo estoy fijándome a ver si funcionan bien los micrófonos.
1: Ah, usted siempre con esas cuestiones técnicas. Bien, la verdad que, como decíamos, bien. Todavía tengo miedo, ¿sabe qué? Vio que uno espera estos días donde, por ejemplo, los docentes cobramos el aguinaldo con mucha...
0: Y cobró mal.
1: Y te da miedo, no lo miré porque me da miedo decir, no, sí, yo espero tanto.
0: Yo cometí el error de mirar.
1: Claro, no te ilusiones que va a ser 2 pesos, que no te va a alcanzar para nada. Así que he decidido mirarlo, pero después del programa.
0: Bueno, yo lo miré y sí, son 2 pesos.
1: No, yo voy a creer que tengo muchos millones en mi cuenta.
0: Bueno.
1: Y voy a hacer el programa.
0: Bueno, a los fines de que esté de ánimo para hacer el programa, bueno, es una buena política eso, por lo menos. Así que bueno, no sé cómo les habrá ido a las demás. Suele pasar a veces, ¿no?, que no se cobra bien el aguinaldo. Esperamos que sí, porque bueno, es algo de lo que muchos contamos. Yo creo que cuando nosotros esperamos el aguinaldo, ya, ¿cómo le puedo...? Es como que genera la necesidad. No es que uno le llegue el aguinaldo y dice, uy, mirá, me llegó... No lo esperaba, pero no, uno como que lo espera con una, ¿cómo le diría? Con una desesperación, ¿no? Así que, bueno, ¿qué va a ser?
1: Bueno, se corta un poquito el mes, el feriado nos cae sábado, así que nos da igual, así que así estamos con este día.
0: Feriado del 20 de junio, Día de la Bandera.
1: ¿Ya contó usted que es historiador de Belgrano y todas esas cosas?
0: No, pero si quiere, justamente se lo dije con esas intenciones, ¿no? Con esas malas intenciones, porque bueno, alrededor de la historia de la bandera argentina hay mucha tela por cortar, por no decir otra cosa. Mucha tela por coser, se podría decir, ¿no? Pero bueno, en conmemoración, obviamente, al creador de la bandera nacional, que fue un tal Manuel Belgrano. Ah,
1: sí. Mire, le voy a hacer una pregunta renovada, porque veo que siempre estas fechas le hago las mismas preguntas.
0: Sí.
1: Año tras año. Desde 1800.
0: Bueno, pero el público se renueva.
1: Pero le voy a tirar una adecuada a los tiempos que corren.
0: A ver.
1: Seguramente tiene que haber visto.
0: ¿Qué?
1: Algún Belgrano recreado por la inteligencia artificial.
0: Uh-huh.
1: ¿Qué le parece?
0: ¿Un Belgrano?
1: ¿Lo ha visto el Belgrano recreado?
0: No, lo he visto.
1: No me digas,
0: Flor. No, se lo juro.
1: ¿Ha quedado en el siglo XX? Hicieron una propaganda, creo que de cerveza, no sé. No es de cerveza, pero una que retoca las publicidades reales, no es real, por supuesto. No es de una marca de verdad.
0: Uh-huh.
1: Y metieron a Belgrano y a otros más, pero hay dos que vi a Belgrano.
0: Ah,
1: una
0: yo
1: que
0: he visto,
1: está en la cancha de fútbol.
0: Yo he visto una de cerveza, pero no he visto de Belgrano.
1: No, hay una que está en la cancha de fútbol y hay otros próceres.
0: Uh-huh.
1: Es en chiste, no es publicidad real, digamos, pero aprovechan las publicidades reales para hacer de cuenta que en vez de estar cualquiera, están esto. Y otra que está como en un café, parece, o algo así, esa no tiene nada que ver
0: en
1: del
0: un
1: fútbol.
0: Feca de atorrante.
1: Algo así. Pero bueno, le quería, ¿cómo haría usted, ya que no lo ha visto, cómo haría usted a Belgrano con la inteligencia artificial?
0: Y bueno, eso se encargaría la inteligencia artificial, yo. Pero bueno, sí, a ver si es tan inteligente de recrear a Manuel Belgrano, ¿no? Debe ser una de las personas, uno de los de los próceres, por decirlo de alguna manera, más menos, a ver, no me sale la palabra, pero creo que todos nos imaginamos un Belgrano que en realidad no existe, o mejor dicho, el Belgrano que existió seguramente no nos sorprendería mucho más que la idea que nos hemos construido de Belgrano ya desde la escuela hasta el día de hoy, ¿no? Porque vio que los próceres, los héroes de la independencia, es como que tiene una estética, ¿no? Una estética que ha sido promovida, ¿no?, por las instituciones escolares. Y a veces nos cuesta imaginarnos a esos próceres más humanos, incluso hasta con actitudes que a veces nos sorprenderían, porque, bueno, nos esperamos seres políticamente correctos, qué sé yo. Y digo, nos sorprendería más de una vez, para bien, el querido Manuel Belgrano, porque, digo, fue un poquito más que el creador de la bandera, ¿no?
1: Yo le sigo preguntando, entonces, sí. Flores, si tenemos tiempo.
0: Tenemos todo el tiempo del mundo.
1: Pero... todo el tiempo del mundo. ¿Es cierto que le robaron el...
0: los dientes?
1: Los dientes cuando, o sea, ya muerto, ¿no? O sea...
0: y parece que sí, al menos hay algún que otro historiador que lo asegura, ¿sí? Que sí, le afanaron los dientes de la tumba.
1: Hay que ser. Y otro que...
0: pero bueno, se los afanaron justamente porque la persona que se los robó era una... Era un tipo que admiraba mucho a Belgrano. Digamos, fue un acto de elogio. ¿Por qué? Porque también se lo afanó en un momento en el que se podían perder muy fácilmente los cuerpos de los de ciertos personajes, ¿no? Digo, lo que vino después de la muerte de Belgrano fue un encarnizado enfrentamiento entre distintas facciones, digamos, de los que se pusieron de acuerdo para la revolución, después empezaron a pelear entre ellos, ¿no? Podemos simplificarnos en el tema unitarios y federales, ¿no? Y lo que vino después, digamos, o sea, Belgrano hubiese estado muy triste con lo que pasó después.
1: Yo siempre simplifico. Unitarios contra federales.
0: Sí. Unitarios y federales.
1: Solo diga la libertad.
0: Sí. La esclavitud. Así que bueno, pero sí, hay que decir, digamos, a modo de reseña histórica, que Belgrano fue un rebelde. Fue un rebelde no solamente porque se levantó en armas contra los colonizadores españoles, sino también contra aquellos que, habiendo también levantadose en armas contra digamos el gobierno español, bueno, luego intentaron encauzar, digamos, esa revolución, o digamos la profundidad que tenía en la visión de tipos como Belgrano, como Monteagudo, como Castelli, esa revolución no era la misma para otros, ¿no? Para otros que también se prendieron en esa y que después trataron de llevar agua para su molino. Entonces, bueno, Belgrano, podríamos decir que creó la bandera, por decirlo de alguna manera, o diseñó una enseña para lo que venía siendo, ¿no?, esa la revolución del Río de las Provincias Unidas del Río de la Plata, en total rebeldía, digamos, porque después el mismo gobierno central lo reprendió, ¿no? Y lo cagó a pedos por esta actitud que tuvo Belgrano de distinguirse de los realistas, ¿no?
1: Bueno, che, nadie es perfecto. Y la última, y pasamos de tema. ¿Es verdad que pagó o entregó a su médico casi en su lecho de muerte poco lo que quedaba, que era su reloj?
0: Era lo único que tenía para pagarle.
1: ¿No tenía un pendrive por ahí, un departamento sin declarar?
0: Capaz que sí, pero ¿sabe qué? Lo que pasa es que las bitcoins todavía no se inventaban en esa época. Entonces, ¿qué dijo Belgrano? Yo me lo imagino ahí en su lecho de muerte diciendo, oh destino cruel, que no has inventado aún las bitcoins, he de entregarle a mi benefactor lo último que me queda. que es un reloj muy bonito, que esos relojes, no como los suyos, don Pérez, esos los Casio que usted tiene, era un reloj de esos que se, ¿cómo se diría? De los que se abren así, que
1: son, un reloj de Leontina.
0: Bueno, exactamente. De ese mismo, Leontina. Y bueno, claro, obviamente un tipo que se gastó lo que tenía en la causa revolucionaria, incluso mucho de su sueldo lo destinó para construir escuelas y un montón de otras cosas que tenían que ver con cosas que ya no se usan, es el bien común, sí, ¿no?
1: Creo que la última escuela, esto no es chiste, usted me va a corregir, que el dinero que había donado para 4 escuelas, la última escuela de esas se terminó de hacer como en los años 90, 1990, más o menos, con la época de Menem, por ahí. Sí,
0: se tardaron un poco.
1: Un poquito.
0: Pero bueno, eso es una realidad. Una realidad, o mejor dicho, un presente que le fue muy, pero muy infiel a don Manuel Belgrano, un tipo que lo... Digo, uno puede estar o no de acuerdo en un montón de cosas con Manuel Belgrano, pero hay algo en lo que no... que nadie puede, digamos, disentir, es que el tipo entregó hasta lo último que tenía por la causa revolucionaria. Y bueno, hay que decir que como dijimos hace un rato, lo que vino después fue una encarnizada lucha, una guerra fratricida, como se le suele decir, y terminaron ganando los malos, de alguna manera.
1: Y ahí siguen
0: hasta el día de hoy.
1: Pero son las 9:55 de la mañana.
0: Sí. ¿Usted dice que se le puede seguir llamando la mañana todavía?
1: Por no decir madrugada.
0: Bueno, le contamos otra efeméride, ¿le parece? Venga. Porque estamos hablando del 20 de junio, que algo que todavía no sucede. Así bueno, que...
1: Pero mañana no hay programa.
0: Bueno,
1: claro. Es Manuel Belgrano, entienda la curiosidad del público.
0: Bueno, hoy 19 de junio... vio que la Asamblea General de las Naciones Unidas es un ente que se creó exclusivamente para poner fechas alusivas, pareciera. Dentro de las fechas que puso ahí en el calendario, instauró una efeméride que es hoy, 19 de junio, el Día Internacional para la Eliminación de la Violencia Sexual en los Conflictos. Así que, con el objetivo de concientizar sobre la necesidad de ponerle fin y honrar a las víctimas y supervivientes, ¿no?, de las violencias sexuales que el mundo ha sufrido, que las personas en conflicto, sobre todo de guerra, ¿no? Abarca también, ¿no?, las violaciones, la esclavitud sexual, la prostitución forzada, los embarazos forzados, ¿no?, la esterilización forzada también, y cualquier acto de grave violencia sexual contra mujeres, niños, niñas y hombres también. Así que, bueno, eso es lo que se está también conmemorando el día de hoy. Fechas, ¿no?, fechas pasan, pero bueno, la justicia en el mundo...
1: Acciones
0: faltan un montón. Acciones faltan y... qué sé yo, porque una vez uno se pregunta qué hacer, ¿no?, ante problemas que son internacionales, ¿no? Digo, ¿cómo acciona uno? ¿Qué grado de incidencia puede tener la humilde acción que uno puede llegar a tener con respecto a eso? La verdad es que no lo sé, pero bueno... hay mucha hipocresía también dando vuelta por ahí. Empezar a romperla quizá alcance para empezar.
1: Sí, a veces por lo menos esto debido a que las Naciones Unidas u otros organismos ponen el día de y eso por lo menos da la excusa, el pie para hablarlo y decir, ah, bueno, no sos un loquito de una radio comunitaria por lo que lo está hablando, sino aunque uno pueda criticar un montón de cosas, porque no, obviamente a la gente le parecerá bien o mal, decir, bueno, esto es evidentemente una problemática importante, no se nos ocurre a nosotros, sino que existe esto, el día contra la discriminación, contra la violencia y un montón de otros que da pie por lo menos a charlarlo.
0: Sí, sin duda, y que también aparecen en el calendario por obra de la lucha de de las personas que sí, de verdad, están preocupados por estas por estos flagelos, ¿no? Digo, después las autoridades de las Naciones Unidas instalan, digamos, en el calendario fechas como estas, pero bueno, es por acción de los que están verdaderamente involucrados en estos temas que llegan a, digamos, a ser también mencionados o puestos en el calendario. Como bien decía usted, 9:58, ya casi las 10 de la mañana, don Pérez, y tenemos varias cosas para compartir con ustedes, así que ¿le parece que vamos a escuchar un poquito más de música?
1: ¿Qué tienen por ahí?
0: ¿Qué quiere escuchar? Dígame y yo le...
1: Y usted vio que yo soy un tipo muy de costumbres. Y tengo...
0: Mal acostumbrado, quiero decir.
1: Y tengo una remera de Jorge Cafrune.
0: Ah, no sé, claro, me está queriendo decir algo.
1: Así que... Yo sé que usted es más musicalizador, pone cosas variadas, cosas más nuevas. Sí. Cafrune ya es un clásico a esta altura, pero... Si tiene algo de Cafrune... Me va.
0: Bueno, si hay algo en lo que yo jamás me podría oponer, don Pérez, es a ponerle un tema del querido Jorge Cafrune. ¿Qué diría don Jorge Cafrune en tiempos como este, no? ¿Tiene algún tema en particular? ¿Algo que...?
1: A mí me gusta un tema que usted sabía tocar en la guitarra.
0: Eso pasó hace mucho.
1: Sí, ¿tú? Eso pasó hace mucho. No lo quiero criticar al aire, sí. Pero es la realidad. Estás despedido. Pero por ejemplo el de Las Golondrinas, que no sé si se llama así el tema, ¿verdad?
0: Las Golondrinas, sí, sí, sí, se llama exactamente Las Golondrinas. Ah, bueno. Sí, uno de los temas que a mí más me gustaba que interpretaba Jorge Cafrune, así que bueno, lo dejamos entonces con Las Golondrinas y enseguida volvemos.
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0: Tal vez continuamos aquí entre mate y mate. Son las 10:10 de la mañana. ¿Qué quiere que le diga, Flores? Sigue estando fresquito.
1: Sigue estando fresquito.
0: No, pero va asomando el solcito.
1: Muy bien.
0: Usted haga como los chocos, se me pone al sol.
1: Sí.
0: Y se va.
1: Bueno, acá está entrando, para quienes no lo saben, para quienes nos están viendo, pero nos ven desde el otro ángulo. El sol entra ahí en caída libre por la puerta de la radio, la puerta que tiene una ventana, así que está entrando bien lindo el solcito. Y acá tenemos una otra ventana, que por ahí, esta sí se puede ver un poquito, la iluminación, pero bueno, esta no da justo al sol, así que bueno, afortunadamente no encandila, digamos, la imagen. Para mal de muchos. Bueno, don Pérez, les contamos algunas de por acá, de aquí y más allá, que se vienen para estos días. Empezamos contándoles que se viene para hoy, viernes 19, la presentación de un libro de un autor de aquí de Tupungato, que es Giuliano Pegoraro. Así que este viernes el escritor tupungatino Giuliano Pegoraro presenta su libro, Esto Soy, Esto Doy, se llama el libro. Así que, bueno, esta actividad, la presentación de este libro, va a ser a las 20 horas en el Hotel Turismo de Tupungato. Como todos saben, allí en Avenida Belgrano, al 1060. En el marco de lo que ha sido el Día del Escritor, que fue el 3 de junio. Así que bueno, ojalá haya tenido un feliz día, don Pérez. Bueno, la entrada es libre para todas las personas que quieran acercarse a compartir este momento con el autor. Así que bueno, luego de 3 años de exponer su primer libro, que se llamaba Momento de Escribir, Giuliano Pegoraro regresa con una propuesta literaria que invita al lector, a la lectora, a recorrer de temas profundos y universales como el amor, la atracción, los pactos del alma, el vacío, el tiempo, la muerte y el despertar de la conciencia. Así que bueno, que son más o menos la mayoría de los temas que nos atormentan todos los días, don Pérez, ¿no?
0: Sí, sí. Me gustan los títulos de los dos libros.
1: Sí, sí, sí. La verdad que sí. Así que Esto Soy, Esto Doy, fue presentada recientemente en el marco de la Feria Internacional del Libro de Buenos Aires y ahora llega aquí a Tupungato para compartirla con la comunidad que lo ha visto. Felicitamos desde acá a Giuliano Pegoraro y bueno, que tenga una linda presentación de este libro. No, un libro y más de una salga todos los días, así que bueno, es algo para celebrar, sin duda.
0: Totalmente. No sé si escuché bien o no, pero el Día del Escritor fue el 13 de junio.
1: Sí, sí, sí, escuchó bien.
0: En homenaje a Leopoldo Lugones.
1: Ah, un tal Leopoldo Lugones.
0: Un tal, sí, Leopoldo, sí. Lugones, que nació ese día, es un natalicio, o sea, nació ese día.
1: Exactamente. Bueno, Leopoldo Lugones, un escritor de plumas y de armas llevar, digamos.
0: Quedó inmortalizado en esa frase.
1: En la hora de la espada.
0: Sí. Quizá para mí un poco descontextualizada, pero un tipo interesante, creo que, qué sé yo, que no tiene que ver con su descendencia, con las barbaridades que hizo su hijo y demás. Y un gran poeta en su momento, de la época de Darío y un poco compañero en ese modernismo. Fue... No sé, ahí pasan distintas cosas, qué sé yo. No sé por qué trascienden el tiempo más unos que otros después. Hoy Lugones, si uno pregunta a la gente por la calle un poema de Lugones, yo creo que nadie, casi nadie, no nadie, pero pocas personas podrían decir un poema de Lugones. Pero en su momento sí, era muy relevante realmente. Sí. Era...
1: ¿Había alguna especie de rivalidad con Borges, puede ser?
0: Borges, un poco posterior, entre comillas, se burló un poco de alguna... cierta impostación de, como era Borges,
1: tenía con qué también,
0: sí, claro. Sí, sí, era Borges, si cualquiera de nosotros quisiera hacerlo sería, sí, un ridículo,
1: sí, sí, sí.
0: Socarronamente quizás se refirió un poco a esa impostación lo que Borges decía, una imposición campera de Lugones, una exageración. Sí.
1: Bueno, pero Borges también tenía algo, que después se arrepentía un poco de muchas de las cosas que decía y se hacía cargo. Y después decía, che, me arrepiento de haber dicho tal cosa.
0: Sí. Lo primero que le salía era la maldad.
1: En
0: el buen sentido y educado, pero lo primero que le salía era la maldad y como decir, encontrar esa cuestión. Y después valoraba y me gustaba, no sé, uno puede escuchar que Borges ha dicho cosas, entre comillas, malas, casi de cualquier otro escritor, de Neruda, de Alfonsín Storni, de Lugones, de arte, de que. Pero después cuando dice, no, pero pare, viste como hablaba Borges, y habla bien y rescata un montón de cosas, y dice, este tipo, no sé, criticó a Roberto Ar, pero sabe más de Roberto Ar que cualquiera de los otros
1: millones de argentinos. Sin duda. Tenía esa manera. Oye, ¿quién tuviera, no, esa... esa maldad, una maldad tan, tan ilustre.
0: Sí. Yo creo que a Borges le iría bien en estos tiempos de redes sociales. Es como ese manejo de la maldad y de la ironía y de, bueno.
1: No lo claro. Sé, ¿sí?
0: Creo que le iría bien. ¿Quiere que nos pasemos de arte al de, no sé qué número es de arte del escribir, pero que nos pasemos al séptimo arte?
1: Bueno, sí, por supuesto.
0: ¿Usted seguro sabe cuál es el séptimo arte?
1: Iba a decir otra cosa, pero el cine, supongo, ¿no?
0: El cine, totalmente. Pero no sé, los otros seis no sé cuáles son, estoy seguro. Pero siempre escuché que le decían...
1: Claro, el que sabe, hay una cosa que estoy seguro. El que sabe qué es lo que es el séptimo arte, estoy totalmente seguro que desconoce totalmente cuáles son los otros seis.
0: Claro, de hecho lo voy a googlear en la pausa, en el corte. Pero bueno, por ahí se asomaba alguien...
1: Ah, ¿sí?
0: Que tiene que ver con esto... Yo si quiere lo voy anunciando y si quiere le pedimos enseguida que se arrime, porque se viene un festival de cine ambiental.
1: No me diga.
0: Sí. Sábado.
1: Este sábado.
0: Este sábado, o sea, mañana.
1: Sí.
0: O sea, después de hoy.
1: Sí.
0: O sea, se van a hacer las 12 y al otro día, sábado. Uh-huh. A las 17:30.
1: Sí.
0: Sí, 5:30 de la tarde. Uh-huh. ¿A dónde puede ser, si no, en la Biblioteca Popular Mirador de las Estrellas? Aquí pegaditos a nosotros.
1: Sí.
0: Maton 52.
1: Sí.
0: Puede venir tranqui, que aunque haga frío, está bien calefaccionadito.
1: Sí, señor.
0: Se va a proyectar La hija de él no. Así se llama.
1: ¿Cómo se llama?
0: La hija del no.
1: Uh-huh. Del no como...
0: Del no.
1: La palabra que denota negación.
0: La palabra que denota negación. Imagino yo que tiene que ver, no tengo acá la reseña, justamente por ahí se la podemos preguntar a Federico si enseguida anda por acá. Imagino que será del referida a la ley que le ha dicho,
1: claro, no, que le dijo no,
0: o algo de eso, pero estoy elucubrando porque esto hasta ahora la información posta a posta es la que le digo. Sábado 20, 17:30. Se proyecta en el marco del Festival de Cine Ambiental, que se va a hacer por otros lugares de la provincia también.
1: Exactamente.
0: Aquí se ha seleccionado la película La hija del no.
1: Bien, y esto es para seguir contando de alguna manera esta narrativa de lucha que viene en nuestra provincia, ¿no? Dentro de todas las actividades que el pueblo se ha inventado para decirle que no, para ver si entienden nuestros funcionarios que no queremos contaminación, que queremos el agua limpia, ¿no? Así, qué lindo sería contagiarse de ese sentido común, ¿no? Pero parece que, bueno, que a los empresarios no les podemos pedir mucho, a los que sí les pedimos mucho es a nuestros funcionarios, que son los que deberían responder por nosotros, por nosotras, y que sin embargo continúan ahí empeñados en meternos la megaminería. La megaminería y bueno, quién sabe cuánta otra actividad extractivista. Así que bueno, dentro de todas las cosas que nuestro pueblo ha construido, todas las maneras de luchar que ha tenido, y que lo ha hecho siempre, ¿no? A pesar de todo, con alegría, ¿no? Con ese espíritu que le da para adelante, ¿no? Y en este caso con el cine, ¿no? Con este Festival de Cine Ambiental que, como dijo acá mi compañero Don Pérez, va a tener lugar este fin de semana en diferentes partes de la provincia y, por supuesto, Tupungato no es la excepción. Así que enseguida vamos a ver si charlamos con Don Federico Gil, que que es miembro de la Asamblea de aquí de Tupungato y que está dentro de la organización de este evento, que como dijimos, recordamos, va a tener lugar aquí en la Biblioteca Popular Mirador de las Estrellas, ¿no? Junto con la Asamblea Tupungato por Agua Pura. Así que, bueno, es un buen momento para quien quiera conocer también un poco. Cada propuesta es saber un poquito más del tema, ¿no? Y cada cosa que uno sabe del tema ayuda a alimentar la voluntad de decir que no, justamente, a estos emprendimientos. Así que, bueno, estas son algunas de las cositas que nosotros hemos querido contar y que también van a tener lugar aquí en nuestro departamento. Vamos con una un poquito más, no tan artística. Corte de luz programado. EDEMSA, que bueno, que desde hace tiempo viene realizando cortes de luces programados, va a tener uno próximamente para Tupungato y San Carlos, ¿sí? Así que don Pérez, vaya anotando.
0: Me voy a Tunuyán entonces.
1: Claro, vaya a Tunuyán, que ellos sí van a tener luz. Bueno, ¿dónde va a ser los cortes programados de luz? Aquí en Tupungato el día de hoy va a ser en el corredor productivo, en la ruta número 94, ¿no? En el barrio, en la Costa Canal, también en el Cordón del Plata, o sea, en el corredor productivo, en la Costa Canal y en el Cordón del Plata, de 9:45, ya empezó a las 13:45. Así que espero que la gente que nos está escuchando haya cargado los celulares antes, ¿sí? También desde las 9 y estará cortada la luz hasta las 13 del mediodía, hasta las 13 de la tarde, mejor dicho, en calle La Vencedora, entre Estancia Silva y Finca La Niña Alba, en el Departamento General de Irrigación y camino hacia las, que está camino hacia Las Tunas, del dique de Las Tunas, perdón, y en Gualtallarí también va a estar cortada la luz. Mientras que en San Carlos va a haber un corte programado en la calle Independencia entre Arequipa Suárez y Sixto Videla Sur, la consulta de 9:15 hasta las 13:15 van a ser los cortes de luz. Así que bueno, otra información necesaria de otra índole, pero es ver cómo se encuentran los pasos internacionales a Chile, porque sé que hay mucha gente que se dispone a viajar en estos días. Bueno, el paso Pehuenche se encuentra cerrado. El paso Pehuenche, ¿sabe Pérez?
0: Pehuenche es hacia el sur, digamos, el que uno se va por Alvear Malargüe.
1: Exactamente, se encuentra cerrado. ¿Vio? Porque no sé si mucha gente, pero conozco gente que prefiere ese paso por muchas razones. Uno dice, bueno, queda un poco más largo, hasta tener que ir por Malargüe. Pero lo bonito que es ese camino es hermoso. Y además, el paso por la aduana es mucho más ágil y más rápido. Bueno, así que,
0: excepto que se corte por un derrumbe la ruta 7, te pases una semana durmiendo en la terminal de Santiago.
1: Bueno, pero esa,
0: y después tengas que tomar un cuidado y un quilombo porque está lleno, como le pasó a alguien que está sentado de esta vez.
1: No me diga. Alguien que sí puede contar una mala experiencia.
0: Sí, pero bueno, no, el lugar es hermoso y precioso. Solo pasó, sí, esa vez en los años 2013. Sí. Hubo un derrumbe de pier, ¿no? En verano, claro. O sea, febrero, ¿no? Sí. Ni siquiera invierno. No es que uno sea imprudente.
1: No, por favor. Yo lo puedo insultar de muchas maneras, pero imprudente no es una de sus cualidades.
0: Hubo un derrumbe de pier, o sea, en la ruta. Sí. Estuvo como 10, 15 días cortado y bueno, nada. No había muchas opciones, así que en un momento fue eso, subirse al Andesmar, que tenía algún lugarcito, llévame a donde sea.
1: Claro.
0: Y vino por ahí.
1: Así que bueno, ese va a ser el paso que va a estar cerrado, ¿sí? Así que váyase nomás a la antigüita, por el paso Cristo Redentor.
0: Sí, le tiro un datito por si alguien, sí, yo no sé si mucha gente va o no, pero vio que claro, en esta época así invernal, de un día para el otro, con unos días, de repente nieva, se corta el paso,
1: sí,
0: del Cristo Redentor.
1: Uh-huh.
0: Hay un, en Twitter, tienen un Twitter que se llama así, Paso Cristo Redentor, que pone todos los días cómo está el paso, lo actualiza permanente, y es información oficial directa de la gente que maneja el paso. Se llama así, bueno, en X ahora dije Twitter, pero se llama X.
1: Claro, X. Bueno,
0: directo de ellos, sin mediación, sin nada, ponen, hoy el paso está abierto con normalidad, hoy el paso está abierto hasta tal hora, al toque. Si uno va a viajar, es una buena cosa.
1: Bien, buenísimo. Bueno, cambiamos nuevamente de tema y seguimos aquí en el Valle de Uco porque vecinos de La Consulta vienen denunciando problemas de baja tensión eléctrica. ¿A usted le pasa algo parecido, don Pérez?
0: No, la verdad que no.
1: Bueno, pero bueno, durante las últimas semanas de este mes de junio, decir las últimas semanas del mes de julio es lo mismo que decir las dos primeras semanas del mes de junio, ¿no es cierto? Porque estamos... los vecinos y vecinas de La Consulta del departamento de San Carlos han manifestado preocupación por la baja tensión en el suministro eléctrico que ha derivado en cortes imprevistos de luz, ya no los cortes que prevé, ¿no?, la municipalidad, sino cortes imprevistos. Se han realizado varios reclamos porque claro, bueno, una baja tensión le puede quemar cualquier cosa, usted sabe.
0: Sí.
1: Menos mal que usted no tiene casi nada, entonces ¿qué se le puede quemar a usted? La heladera, bueno, no
0: la heladera sería... resiste a todo desde los años 70 y tiene esos motores viejos que hacen ruido.
1: Sí.
0: Cuando la querés mover un centímetro pesa como una culpa, pero como una culpa así de... así que...
1: Bueno, para las personas entonces, para quienes nos están escuchando desde La Consulta, a quienes mandamos un gran saludo, se ha puesto a disposición un número de WhatsApp, ¿no?, para realizar los reclamos, así que tienen que comunicarse, fíjese, con María Luz, se llama, no es un chiste, ¿verdad? El número es 261-34-35-647. Repetimos, para todas aquellas personas que quieran hacer un reclamo por la baja de tensión, 261-34-35-647. 35 647. Cualquier cosa nos mandan un mensaje y se lo repetimos. Ese es el número de WhatsApp al cual pueden comunicarse para hacer reclamo. Después hay un chat ahí disponible. ¿Cómo hace? Uno ahí en la esquina inferior derecha de la página oficial de EDEMSA, hay también que es www.edemsa.com. También hay ahí un lugar y hasta un 0800, que es el 0800-3333-672. Así que bueno, ojalá que no se le haya quemado nada a don Pérez.
0: Por ahora.
1: Nada
0: eléctrico, por lo menos.
1: No, por después, supuesto, que, otras que, cosas sabemos que...
0: No cuenta. No tiene la...
1: Bueno, don Pérez, vamos con un poquito de música nuevamente aquí en el Entre Mate y Mate del día de hoy. Son las 10 y 28 de la mañana y tenemos columna de corrupción.
0: Tenemos. Como siempre, el problema de la columna de corrupción es elegir solo una y eludir las noticias que salen todos los días, pero tenemos.
1: Bueno, vamos a ver con cuál contamos la mañana de hoy. Vamos con un poquito de música y enseguida volvemos con más Entre Mate y Mate.

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0: Continuamos aquí entre mate y mate, 10 y 32 de la mañana, promediando el programa. ¿Usted es un hombre de suerte, Flores?
1: De mala suerte. Sí.
0: Entonces no se va a ganar nada en el sorteo.
1: Bueno, qué sé yo, yo siempre espero, yo me levanto cada mañana con la esperanza de ganarme alguna vez un sorteo. Yo me he ganado alguna vez, pero han sido premios chicos. Nunca, no sé, nunca un costillar, nunca un, no sé. Que vio que hay sorteos muy buenos.
0: Sí, la otra vez compré un negocio y el sorteo en un lechón. Por solo comprar, se te regalaba en un
1: claro. Usted ya se imagina, se compró el número y se fue sobando de las manos. Sí. Imaginándose qué no haría con ese lechón.
0: Qué buen sorteo, dije, pero no gané.
1: Claro, bueno, encima hubiese sido un sorteo del cual nos hubiésemos beneficiado más. Claro. De uno, pero no creo que se hubiese comido el lechón
0: no,
1: usted solo.
0: No.
1: Bueno, para sorteos, hablando de sorteo, mejor dicho, hoy vamos a tener un sorteo aquí en La Sin Dueño. ¿Por qué? Porque vamos a sortear unas entradas para un evento de teatro. ¿A usted le gusta el teatro?
0: Sí.
1: Bueno, para usted, señora, señor, que es amante del teatro, se viene una que es media de terror y suspenso, ¿sí? Maldita por una pensión se llama. Es como entre de terror y no sé. Maldita por una pensión se llama esta obra y está interpretada por el elenco Transcuyanas Teatro. ¿Le cuento de qué viene la obra?
0: Dígame.
1: Bueno, es un grupo de chicas trans que conviven en una pensión en la que mora también un alma en pena. Así como usted lo escucha. Bueno, juntas las chicas atraviesan ahí

0: penurias económicas y existenciales, mientras se acompañan en sus cotidianos, refugiándose de un exterior hostil tomado por criaturas fantásticas, mientras cada una de ellas atraviesa e intenta resolver las propias contradicciones que las habitan. De repente todo cambia cuando aparece un libro misterioso, pero no diré más. Esa es, digamos, por decirlo de alguna manera, la sinopsis que le puedo dar. ¿Se dice sinopsis?
1: ¿Sí? ¿Quién lo va a contradecir?
0: Claro. De esta obra de teatro. Como dijimos, maldita por una pensión. ¿Quién no ha sido maldito por una pensión alguna vez o algo parecido? El día va a ser mañana, 20 de junio, a las 21 horas, en el Espacio Cultural Julio Leparc. Así que ustedes saben que es un hermoso lugar para ir a visitar y para disfrutar de una obra de teatro. Ahí en la sala Armando Tejada Gómez. Pavada de nombre, la sala, ¿no? Así que el valor de la entrada es 12.000 pesos, con 2x1. En realidad era hasta el 13 de junio el 2x1. Ahora ya va a tener que pagar 12.000 de una. A menos que se gane una entrada en el sorteo que vamos a hacer. Así que al final del programa vamos a hacer el sorteo. ¿Y qué es lo que tienen que hacer? Mandarnos un mensaje diciendo, bueno, yo quiero una entrada, y obviamente el número de los tres últimos números del documento, ¿sí? Y el nombre, por supuesto. Así que con eso se harán acreedores o acreedoras de dos entradas que tenemos para regalar. Ahí los compañeros y compañeras de la Radio Cuyum nos cedían la posta en este sorteo. Así que recuerden, para mañana 20 de junio en el Julio Leparc, a las 21 horas, esta obra que se llama Maldita por una pensión. Así que no se la pierdan y bueno, participen del sorteo, lo vamos a estar diciendo durante todo el programa. Manden un mensajito al 2622-503406. Repetimos, 2622-503406, diciéndonos yo quiero una entrada, el nombre y los tres últimos números de su documento. Don Pérez, ¿qué le parece?
1: Perfecto. Le aconsejo a la gente que aquí diga los números de su propio DNI, no del mío.
0: Claro, no, por supuesto. Aparte, porque ¿quién además se lo sabe?
1: Claro.
0: Claro, no, yo no decía de su documento, no de los suyos, don Pérez, sino de lo suyo, de las personas que están, bueno, escuchando.
1: Usted me mira a mí y yo qué quiere que le diga.
0: Así que bueno, hemos largado de esta manera el sorteo. Ya pueden empezar a participar, así que ya vayan anotándose. Y sortearemos después de la manera más prolija y transparente el sorteo. Y aparte, ahora que estamos saliendo por streaming, no van a ver qué tan transparente es el sorteo. Hay una persona ahí que nos mandó un mensaje y nos dice, limpien la mesa. Bueno, esas son la desventaja de hacer streaming. ¿Qué quiere que le diga? Pero bueno, ¿qué va a hacer?
1: Culpa del camarógrafo que...
0: Y sí. Que no nos deja mentir. Que no nos deja mentir. Bueno, don Pérez, ¿tiene ganas de charlar el acontecer político de nuestro país?
1: Vamos a comentar un caso a nuestra columna de corrupción de hoy.
0: Columna de corrupción de todos los viernes.
1: Sí, tiene que hacerme una intro, una... ¿Cómo se llama eso que es usted? Que,
0: bueno. Una
1: presentación.
0: Está bien. Prometo no cometer ese error.
1: Hay de mi lista que se sigue estirando, más o menos tengo cuestión hasta agosto, pasados agosto para todos los viernes. Uh-huh. Temas de corrupción. Mire lo que le voy a decir. Quizás lo que voy a contar resumidamente, lo más resumido que puedo, debe ser el robo más grande medido en plata, así en tarasca, en platita,
0: tiki-taka, poniendo estado a la Sagan,
1: por supuesto en verdes. Me animo a decir, no sé si hay, no lo quiero asegurar, pero si no es el más grande de la historia argentina, le debe andar en el palo. Es difícil porque, bueno,
0: es mucho decir,
1: digamos. Sí, la moneda va cambiando, las cosas valen distintas. ¿Cómo comparás un hecho de corrupción de ahora, qué sé yo, con el famoso empréstito de la Manning Brothers?
0: Claro.
1: Para hacer el puerto de Buenos Aires que nunca se hizo. Pero de lo que es lo moderno, sí. ¿Y sabe por qué se lo traigo a colación el día de hoy? Sí, por dos motivos fundamentales. Tres. Uno ya se lo dije, que es mucha platita, platita. Vamos a dar algunos números. Segundo, porque creo que es un tema que, no sé por qué, se habló poco. Voy a tratar de deslizar por qué yo creo que se habló poco.
0: A ver.
1: Para el tremendo escándalo que es de cantidad de plata.
0: Claro. O mejor dicho, el escándalo que no fue, porque debería haber sido mucho más escandaloso.
1: Claro, yo creo que fue nombrado, la gente en general, sí, lo escuché en tal lado, pero, a ver, no es algo que estuvimos todos hablando durante algunas semanas, por lo menos. Me atrevería a decir que no. Y en tercer lugar, porque es como otros que hemos mencionado también, algo que ha pasado de gobierno a gobierno de manera sospechosamente, o sea, ha cambiado, ha terminado, pero un silencio extraño de un nuevo gobierno con el anterior, y vamos a tratar de elucubrar de por qué ha sucedido esto.
0: Bueno,
1: es el escándalo de las ciras, las famosas ciras, que son, no sé si la gente las recordará, lo que se denominó en el año, se implementaron en el año 2022, hacia más o menos en octubre del 2022, se implementaron. CIRA es el Sistema de Importaciones de la República Argentina. ¿Qué hizo? Yo no sé si la gente se acordará, porque esto parece el paleolítico, pero fue hace unos años nada más, que en agosto del 2022, bajo el gobierno de Alberto Fernández, asumió Sergio Massa como ministro de Economía.
0: Sí, me acuerdo.
1: Bueno, una de las cosas que hizo unos pocos meses después, o sea, Massa asumió en agosto, esto fue en octubre, que creó este sistema de importaciones, que era para autorizar importaciones y, detalle, detalle, darte acceso al dólar oficial. ¿Qué pasa? Si vos tenías que comprar, voy a hacer números redondos, no reales, para que se entienda bien la ecuación. Si vos tenías que comprar un dólar, entre comillas, libre, negro, mercado blue, en el mercado paralelo, como le quieras llamar, porque necesitabas los dólares, pagabas, por decirte, 1.000 pesos. Te costaba comprar un dólar. Si vos querías comprarte, qué sé yo, una máquina que valía 10 millones de dólares, bueno, cada dólar de esos 10 millones de dólares tenías que pagar 1.000 pesitos. Ahora, si vos accedías al oficial, que estaba, que solamente necesitas que un funcionario te autorizara a comprar el oficial, te costaba 500, con lo cual te salía la mitad. ¿Sí? Esto ha variado, no es exacto así el doble o la mitad, pero la brecha, esa diferencia entre los 1.000 y los 500 siempre fue muy amplia, ¿no? Con distintos valores reales, valores nominales diferentes, pero siempre con una brecha muy importante. Entonces esto, si vos accedes a un dólar oficial para comprar cualquier cosa, es decir, bueno, si el dólar libre vale 100 y el oficial vale un 30% menos, te ahorraste un 30%.
0: Claro.
1: Y así en cada momento. Con lo cual muchos dicen, ah, claro, yo quiero acceder a eso.
0: DM3, DM4, DM5.
1: Y empezó lo que cualquiera se puede imaginar, que es un festival de, claro, no solo yo como, a ver, dos casos puntuales. Esto está lentísimo, pero lentísimo en el Poder Judicial. Más lento es quieto. Y está casi quieto desde entonces. Lo primero era Bueno, yo de verdad soy importador, de verdad quiero comprar una máquina. Posta.
0: Mucha suerte.
1: Claro. Y, che, no sé, para hacer funcionar mi fábrica, para hacer lo que sea, para comprar computadoras para mi empresa, para lo que fuera. Necesito comprar, importar algo, traérmelo, necesito dólares. Entonces ahí te agarró un funcionario de segunda línea, a cargo del que Sergio Massa puso acá, que fue Matías Tombolini. Decía, ah, bueno, así que vos sos una empresa que fabrica, por decir cualquier cosa, grifería para baños. Uh-huh. Y necesitas una máquina para hacer terminación de las canillas, las manijas, lo que fuera. Querés comprar esa máquina y la máquina vale 100 millones de dólares. La vas a traer de China. Necesitas comprar esos 100 millones.
0: Sí.
1: Pero si yo te vendo dólar oficial, te va a salir mucho más barato, negro.
0: Ah, ¿sí?
1: Claro, porque en vez de comprar...
0: Estamos entendiendo, don Pérez.
1: Claro, estamos entendiendo. Ahora, hay un pequeño detalle que usted no sé si ya lo ha entendido, ¿no? Usted tiene que hacer lo siguiente.
0: A ver.
1: Esto, lo iba a decir gracioso, no es gracioso. Que hay hasta algunos chats de WhatsApp de estos, en algunos en el Poder Judicial, digamos, en teléfonos secuestrados. Usted pasa por un hotel del centro de Buenos Aires, de Recoleta, de Puerto Madero, con un bolsito. Mm. Y en el bolsito...
0: Tengo que llevar el bolsito.
1: Tenés
0: así
1: que
0: como cuando me piden cosas para ir a buscar la garrafa social, tengo que tener ese requisito.
1: Bolsito. Con... ¿Usted cuánto vale la máquina que se quiere comprar?
0: Después le digo. No lo puedo decir. No quiero ventilar al aire, perdón.
1: Póngale que vale 100 palitos. Y ajá, usted se va a ahorrar un 30%, porque yo le voy a vender un dólar oficial al
0: 30%. ¿30%
1: es uno? Es un numerito, no, pero era más o menos. No
0: reembolsar el 30%.
1: Usted con ese bolsito lo deja en la habitación 205 de un hotel de Puerto Madero. ¿Sí? Está vacía la habitación, no hay nadie.
0: ¿Estás seguro de lo que me está diciendo, Pérez?
1: Estoy seguro, absolutamente.
0: Bueno, bien.
1: La cantidad... Enseguida voy a lo judicial y porque sí estoy seguro. Uh-huh. Usted deja el bolsito ahí. No va a haber nadie. Usted déjelo ahí. Uh-huh. Habitación 205, déjelo ahí. Con el bolsito tiene que tener adentro.
0: A ver, mire que le estoy confiando mis ahorros, don Pérez.
1: Esos billetes verdecitos.
0: Sí.
1: Con la cara de Washington, con la cara de Lincoln, con, ajá, la cara de Franklin.
0: Con la pirámide.
1: Sí, es. Sí. Si es con la de Franklin, que creo que es el que trae los billetes 100, que sea con ese, deja una grosera suma de dinero en ese bolsito y se va sin decir ni mu, que al otro día le va a llegar la autorización para comprar dólar oficial.
0: Uf, ¡qué servicio!
1: Sí, es servicio. ¿Cómo estoy seguro? Buena la pregunta. Hay, el Poder Judicial lo que hace es, bueno, si alguien tiene un testimonio sobre algo, coteja que no haya errores, que no haya falsedades, con otros testimonios. Entonces hay cosas que, detalles, usted puede, nos podemos poner de acuerdo en esto. Sí, digamos que teníamos que llevar la plata a un hotel, bla, bla, bla, y nos ponemos de acuerdo. Uh-huh. Ahora, si usted, che, ¿y de qué color eran las paredes del hotel? Ahí es difícil, en ese tipo de detalles, que nos hayamos puesto a guardar. Y si usted dice, eran celestitas, yo eran celestita, y todo el mundo dice, eran celestitas. Evidentemente eso es verdad, es que es así. ¿Y qué tenía? No, a una habitación vacía, en un lugar vacío. ¿A quién vio? Impute. No, es que no había nadie. No. Y entonces, hay indicios de que el modus operandi, no solo indicios, muchas certezas, es que ese era el, así de burdo. Digo, no hay acá ni siquiera criptomonedas, no hay cuentas offshore, no, claro, hay nada. La viva, como le dicen, así, el billetito sobre billetito, uh-huh, del coso. Dice, bueno, ¿cuánto puede llegar a ser que se vaya en ese, de esa manera, ¿no? Uh-huh. En billetitos. ¿Cuánto puede ser? Bueno, aparecieron dos cosas. La otra, voy a tratar de resumir un poquito más. La otra es que usted no quiere importar nada. Ahora, imagínense que usted es un vivo. No lo veo usted mucho para estas operaciones. Pero imagínense que usted dice...
0: No sé con qué me insulta más.
1: La gente, unas famosas cuevas de la City y demás, quiere dólares. El dólar de nuevo vale 1000. Yo no quiero importar nada, no soy un tránfuga, no quiero importar nada.
0: Claro.
1: Ahora tengo amigos que me han explicado esta operatoria, entonces yo lo que quiero solamente es los dólares a precio más barato.
0: Claro.
1: No voy a importar ninguna máquina.
0: Ah, no.
1: Solo quiero esos dólares baratos, pago la coima y después los vendo al precio del dólar blue, del precio del dólar libre, a cualquiera en cualquier cueva. Entonces, apareció un montón de gente, obviamente, amigos y demás, que empezaron con esta operatoria, que ni siquiera eran importadores. ¿Qué cálculo hay ahí? Bueno, sí hay el cálculo de cuántos dólares reales se autorizaron a comprar. Entonces, ese lo que es medio difícil para el Poder Judicial evitar, y decir, che, no sean tan caraduras, investiguen esto, es que la salida de precio de dólar oficial, eso sí está en el Banco Central.
0: Claro.
1: O sea, eso no se puede, porque está bien, me das la coima, todo, yo te autorizo el dólar oficial. Eso queda registrado, la salida de dólar oficial. ¿Cuánto dólar oficial se vendió? Eso, hay un registro sobre eso.
0: Claro.
1: Entonces después se coteja, bueno, pero ¿cuánto se importó? Porque si salieron para tanto,
0: claro, debería algo ser, de haber sido.
1: Esa misma cantidad tiene que ser lo que entró en maquinaria.
0: Claro.
1: Esa cuenta no cierra. Y esos son números oficiales del Ministerio de Economía, del Banco Central. Básicamente, claro, del Banco Central, no ni siquiera el Ministerio de Economía. Banco Central. Porque es el que regula importaciones y demás. Entonces, ¿dónde está toda esa platita? ¿Qué pasó con todo eso que se autorizó y no entró nada? Entonces, tenés ahí una coima por ni siquiera importaciones, sino por déjame comprar dólares baratos. Uh-huh. El monto estimado que hay ahí es de base, pero así como el mínimo de todo lo que he estado leyendo para esta columna, 1.500 millones de dólares. 1.500, o sea,
0: pavada.
1: Sí, no, lo podríamos comparar con algunas cosas reales, pero esto no sé, alcanzaría para financiar las universidades argentinas de aquí al fin del gobierno de Milei y varios más, para financiar el CONICET y demás. Es más que el presupuesto de muchos, de muchísimos, de que te diría la mayoría de los municipios, quizá un presupuesto cercano a algunas provincias. ¿Sabe cuánto es el cálculo que, esto lo digo a título personal, yo, Rubén Pérez, el cálculo que estimo de esto, de defalco, de robo al fisco y demás? Yo creo que ese número en realidad debe estar más cerca de los 7.500 millones de dólares. No soy el único que piensa esto, algunos piensan incluso más. Yo, mi número, y insisto, esto es mi número, y me hago cargo de lo que digo, viendo el agujero que se da entre las cuentas bancarias, es cercano a ese, 7.500 millones de dólares. Que, bueno, esto en gran medida, ¿para qué fue usado? Esto estuvo, dije, entonces, resumo, empezó en octubre del 2022 y fue hasta el fin del gobierno de Massa, Alberto Fernández. Entonces, uno, ¿qué pensaría? Y a esto quería que voy cierro con esto. Terminado esto, llegan nuevos funcionarios, miran lo que pasó, che, mirá lo que hicieron, vamos a denunciar a todos, vamos a escracharlos. Ahora, llamativamente, uno no escuchó y no hay registro, y lo busqué, incluso después de los debates presidenciales, de Milei, que le encanta bardear a todo el mundo, decir cualquier barbaridad, no hay una sola mención de Milei a este tema. No hay un diciendo, Massa, vos sos un delincuente con lo que afanaste con la CIRA. Massa, vos pusiste a Tombolini, no quiero aburrir dando nombres y demás, en aduana, en AFIP, en Secretaría de Comercio. No lo hay. Entonces, eso me llama la atención, me llamó la atención. Y dije, ¿por qué será, che? Entonces uno, primero ve nombres en común, nombres que eran segundas líneas, que pasaron de gobierno, que se mantuvieron. Y otro dice, bueno, ¿cuál fue uno de los grandes usos de toda esa plata negra? 2023, elecciones presidenciales.
0: Campañita.
1: Todos sabemos cómo Massa financió con esto parte de su campaña. La pregunta es, ¿quién financió la campaña de Milei? Y acá uno hace otra cuenta también, que una cuenta pública. Esto no se me ocurre a mí, sino que es una cuenta pública. Uno lo que dijo La Libertad Avanza, Milei, que gastó en campaña, que es ridículamente bajo, y lo que uno ve en publicidad, que es lo que de verdad cuesta, porque uno sabe cuánto más o menos, digo, al cálculo, ¿no? Ni siquiera lo hice yo, lo leí en muchos lados, lo chequeé. Vos ves un aviso, vení vos y me decís, che, gasté $1,000,000 en campaña. Bien, eso es lo oficial. Veo un aviso en YouTube que me corta cualquier video que ponga, un aviso de campaña de 30 segundos, ¿cuánto sale en YouTube? Che, eso vale $10,000,000. Y suma, ah, che, ves en Canal 7, ves en Canal 13, ves en redes, ves... Che, el gasto real fue de 100. Este dice que gastó uno, pero gastó 100. Bueno, ¿de dónde salió toda esa platita? Mucha gente en común, mucho silencio de los nuevos funcionarios con los anteriores. Insisto, cuando han bardeado cosas ridículas. O sea, ridículas. Más allá de que hay que investigar todo, y por supuesto, siempre. Y si alguna de las denuncias que hicieron son reales, por supuesto se investigue sobre el gobierno anterior, sobre el anterior, sobre Macri, sobre Menem, sobre el que sea.
0: Sí.
1: ¿Por qué no dijeron nada de esto? Y cuando uno se pone a ver y mencionar los nombres que aparecen en... Primero, está en el juzgado de Ariel Lijo. Y, curiosamente, esto hay casi todo en secreto judicial, pero cuando aparecen imputados, ¿sí?, investigados, algunos todavía no están imputados, otros sí, operadores como Elías Pichirilo, Martín Migueles, Francisco Huaque, Gonzalo Caló, dicen, che, esta gente está muy metida en el gobierno de ahora. Cuando esos nombres empezaron a aparecer en las preguntas del Poder Judicial, en los secretarios de los juzgados, el hijo y demás, el uno dijo, pará, flaco, pará. Se cortó ahí. Es increíble una causa con tantos testimonios en común, todos dicen lo mismo, todos dicen para qué era, con números evidentes que no cierran oficiales, que no cierran, con semejante cantidad de dinero en juego, con la posibilidad que tendría el gobierno actual de criticar al gobierno anterior, cosa que le encanta, decir, ah, nosotros somos honestos, aquellos son unos chorros, que no hayan dicho nada. Claramente ahí está, y esto también lo digo a título personal, obviamente esto se va a confirmar dentro de cuando Milei esté muerto, quizá, pero de dónde salieron la platita, la enorme cantidad de dinero, en parte de la campaña de Javier Milei, porque este caso está como pisado, hay algunos periodistas sueltos que lo tratan, Pancho Olivera, por ejemplo, es uno de los que más lo ha seguido, obviamente se escudan todos en esto, ¿no? Bueno, pero ¿cómo puedes estar seguro? ¿Viste? Parece que si no ves a alguien llevando la plata y otro agarrándola, no se puede decir nada. Y el Poder Judicial no va a avanzar, lamentablemente, en esto, porque, insisto, hay muchos, pero muchos nombres en común. Así que a mí me parece que de esto va a quedar así, en esa zona gris por un tiempo, y recién se irán a saber mucho tiempo, cuando vengan las vendetas políticas, cuando van perdiendo poder los que se han beneficiado y demás, como Milei y Sergio Massa, que en esta han sido socios, no tengo pero ni el menor atisbo de duda.
0: Bien, mientras tanto habrá silencio.
1: Eso parece por ahora.
0: Bueno, don Pérez, muchas gracias por una nueva columna de corrupción. ¿Cómo se atreve a meterse en callejones tan oscuros usted? Menos mal que acá en la lejanía del Valle de Uco nadie va a mandar a pedir su cabeza.
1: Sí, es... No, como te dice, estamos en la lejanía del Valle de Uco. Después, yo creo que es tanto la impunidad que tienen que en todos los casos está ese patrón, ¿no? Sí, decirlo, no importa nada. O sea, y cosas evidentes, esto de manejar plata que tiene trazabilidad, o sea... Sí. Yo creo que va a salir la diferencia entre importaciones y ahora lo sé. Es un número, lo van a encontrar cualquiera. Claro. Si tiene 5 minutos, se mete a la página de un consulado y lo ve.
0: Lo loco es eso, esa sensación de eso, el sentimiento, el que se cree impune, el que se cree que no le va a pasar nada. ¿Cómo hace, digamos? ¿Será que, bueno, que confía tanto en lo sucio que es todo? Entonces decir, mirá si me va a pasar a mí. Digo, ya le pasó a Cristina, por decirlo de alguna manera. ¿Por qué no te podría pasar a vos? Es tanto el sentimiento de impunidad que, pero bueno, los que la vemos de otro lado, que somos tan, lo que somos tan pelagatos como para poder sospechar, ni siquiera sospechar lo que pasa por esas cabecitas.
1: Totalmente. Y como hemos dicho otras veces, el poder judicial es una parte absolutamente necesaria del problema, y nada más que claro está que a este gobierno no le interesa sino cooptarlo, como a todos los demás, tal cual como a todos los demás. Entonces ahí también hay un problema, ¿no? Hay gente.
0: Sí, señor. Bueno, muchas gracias, don Pérez. Son las 11:01, todavía nos queda una hora de programa, así que bueno, recuerden, cambiamos así abruptamente de tema, que estamos haciendo un sorteo, 2 entradas para esta obra de teatro, ¿sí?, que se va a llevar a cabo el día de mañana en el auditorio Julio Leparc, ¿sí? Donde se va a estar entrenando Maldita por una pensión. Esta obra de teatro, Maldita por una pensión. Y bueno, mañana a las 21 horas en el espacio Julio Leparc, en la sala Armando Tejada Gómez. El valor de la entrada es 12.000 pesos, pero aquí se las puede llevar gratis si manda un mensaje al 2622. Ahí le voy a dar tiempo para que anote. Usted agarra el teléfono, lo desbloquea y anota 2622 503406. Repito, 2622 503406. Nos manda así un simple mensaje que yo quiero la entrada, con su nombre y los 3 últimos números de su documento, del documento de usted, persona que está queriendo, no de usted, don Pérez. Y bueno, ya está participando por una de las 2 entradas que tenemos hoy para sortear. Así que bueno, vamos con un poco de música y enseguida volvemos, si le parece, don Pérez.
1: Vamos.

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0: Continuamos entre mate y mate. Uy, se me cambió la emisora de la. Bueno, ustedes sabrán entender. La emisora de mi retorno. Soy una persona sin retorno. Bueno, vamos a saludar al aire a mi querida compañera, colega, amiga, Nina Moyano. Le voy a abrir el micrófono antes que nada. Buenos días, Nina, ¿cómo te va?
1: Muy buenos días. ¿Cómo que me habían censurado el micrófono?
0: Y lo estuvimos pensando con el Rubén, pero después nos arrepentimos.
1: Bueno. Muy buenos días, este día viernes. Ya estaba por decir miércoles, imagínate cómo tengo quemado el cerebro a esta altura de la semana. Día viernes, día previo al Día de la Bandera. Vengo justo de saliendo de un acto.
0: Bueno, la felicito.
1: Sí, no. ¿Cómo será que los quiero que me vine antes de que repartieran el chocolate con la superestrella?
0: Oh, no puedes creer eso. Bueno, les vamos diciendo que ya hay gente que está participando por la entrada. Ahí Verónica mandó un mensaje que quería una entrada. Así que bueno, apúrense, que hay solamente dos entradas. Repetimos, se está sorteando dos entradas para la obra de teatro que anunciamos hace un ratito nada más y que lleva por nombre Maldita por una pensión, que se va a estar llevando a cabo mañana a las 21 horas en el auditorio, estaba por decir otro nombre, en el espacio cultural Julio Le Parc, ahí en la sala Armando Tejada Gómez, y que sale 12.000 corazones, supónganse, o maldiciones en este caso, por el nombre de la obra, y que de acá te la podés llevar gratis si participás mandando tu nombre al 2622-503406. Repetimos, 2622-503406. Y bueno, mandando los últimos números de su documento para corroborar. Y bueno, ya hay gente que está participando. Y quiero también aprovechar para mandarle un saludo a mi amigo el Oscarcito Soto, que nos está escuchando también. Nos pedía una tonada, pero bueno, ahí se la debo para enseguida, compadre. No hice tiempo a ponerle ahí la tonada, pero le vamos a poner una linda tonada para que escuche dentro de todas las que ponemos para hoy. Pero bueno, Nina, les vamos anunciando un tema del cual nos acabamos de desayunar hace un ratito nada más.
1: En breve,
0: así. En breve, como, sí. Ya estamos tratando de comunicarnos con gente que nos va a brindar una entrevista sobre este tema, porque las autoridades del INTI, ¿usted sabe qué es el INTI?
1: Sí.
0: Bueno,
1: el Instituto Nacional de Tecnología Industrial.
0: Exactamente, el Instituto Nacional de Tecnología Industrial acaba de sacar un comunicado en donde indican que en breve van a cerrar las puertas del instituto sin mediar explicación, en un contexto de anuncio de más de 700 despidos y con un banderazo y asamblea que ha sido convocado para el próximo lunes, el lunes 22 de junio, justamente ha sido convocado por la multisectorial, bajo la consigna: para que gane Argentina hay que sacar a Adorni. La patronal impone una dispensa para todo el personal con prohibición de ingreso, ¿sí? Es una situación por demás apremiante en el INTI, y para eso nosotros nos estamos comunicando con alguien que es miembro del instituto, que es Gisela Santana, a quien tenemos aquí al aire. Así que, bueno, a ver si la podemos escuchar al aire, la vamos a saludar. Antes que nada, buenos días, Gisela, ¿cómo te va? Te saludamos desde aquí, desde Radio Sin Dueño.
2: Hola, ¿qué tal? Buen día, ¿cómo están?
0: Muy buenos días, Gisela.
1: Muy
0: bueno,
1: buenos
0: aquí,
1: días, Gisela.
0: Nina, Rubén y Germán te saludan. Queríamos que nos cuentes un poco cuál es la situación que está atravesando actualmente el Instituto Nacional de Tecnología Industrial aquí en nuestro país.
2: Bueno, como ustedes seguramente sabrán, porque han ido acompañando todo lo que fue la lucha en estos años, te diría, ¿no? Desde la asunción del gobierno de Milei.
0: Hola.
1: Hola.
0: Hola, hola. Hola.
3: No se cortó, ¿no?
0: No se ha cortado, pero tenemos ahí, vamos a ver si reintentamos. Bueno, ahí tuvo un pequeño corte, pero bueno, vamos a volver a tratar de restablecer la llamada con Giselle Santana. Bueno, al parecer, obviamente en la conversación vamos a poder dar mucho más detalles, pero bueno, evidentemente están dejando en claro cuál es la posición de un gobierno que está desabasteciendo, desfinanciando y cerrando también un montón de instituciones como es el caso del INTI. Así que bueno, me fijo ahí si ahí nos escuchás, porque se había cortado la comunicación, Gisela, no sé si nos escuchás ahí.
2: Los escucho perfectamente.
0: Bien, perfecto. Disculpa, justo se había cortado la comunicación y te habíamos preguntado, no se había alcanzado a escuchar nada, ¿cuál era la situación que está atravesando el INTI en este momento?
2: Sí, claro, yo les comentaba que venimos en una pelea ya de largo aliento contra el intento del gobierno de vaciar directamente el instituto. Ahora veníamos enfrentando un intento de reestructuración que implicaba el despido de no menos de 800 compañeros y compañeras en todo el país, y en ese marco habíamos convocado a un banderazo, una asamblea y banderazo para el lunes que viene, justamente en este marco del Mundial, de que jugaba la Argentina, y que los trabajadores y las trabajadoras de INTI venimos instalando la cuestión de que hay que defender los colores nacionales todos los días y en todos los aspectos, ¿no? Que la Argentina no solamente se defiende en las canchas, sino donde la construimos cada día, defendiendo la soberanía, el desarrollo tecnológico, la industria nacional. Y también, por supuesto, queríamos denunciar el cinismo de un gobierno que quiere aplicar la motosierra en el Estado mientras sostiene a funcionarios corruptos que sí se enriquecen con la nuestra, como Adorni. Por eso la convocatoria planteaba que para que gane la Argentina hay que echar a Adorni. Frente a esta convocatoria que hicimos a este banderazo y asamblea, la respuesta de las autoridades de INTI, que acabamos de enterarnos, fue cerrar el instituto directamente. El lunes 22, los trabajadores y trabajadoras de INTI no podemos acudir a nuestro lugar de trabajo, porque no es un asueto o una dispensa que podemos elegir, sino que directamente van a cerrar el INTI y nos prohíben ingresar a nuestro lugar de trabajo sin dar ninguna explicación del porqué, pero nosotros entendemos que es para evitar justamente que se vuelva a manifestar el repudio de los trabajadores y las trabajadoras al vaciamiento del instituto y a funcionarios corruptos y vaciadores como Adorni o Sturzenegger.
3: Giselle, la verdad es que parece una cosa, yo por lo menos no recuerdo, ¿esto ha sucedido antes que cierren las puertas del instituto?
2: La única vez que ocurrió fue en el gobierno macrista, cuando echaron a 300 trabajadores y trabajadoras que cerraron el instituto por más de 10 días. Justamente, ¿no? La coincidencia entre el macrismo y este gobierno atacando los organismos del Estado, vaciándolos, echando trabajadores y recurriendo a estos mecanismos que son de una hipocresía terrible, porque los mismos que dicen que el país se saca adelante trabajando son los que cierran los organismos y nos impiden trabajar. Es realmente una locura.
3: Sí. Y esto, imagino, uno lo ve, la verdad, que noticias de tantas cosas, que se va deteriorando el capital humano en el instituto, porque hay gente muy preparada en distintas áreas que por ahí elige otros caminos ante esta situación.
2: Por supuesto, vos pensás que nosotros ya perdimos un tercio del personal de INTI en todo el país. Desde que asumió el gobierno Javier Milei, se fueron más de 700 compañeros y compañeras. Como bien decís vos, profesionales súper calificados, científicos, tecnólogos, ingenieros, técnicos, auxiliares, todo lo que construye a este organismo, pero esos son no solamente personas que se van, sino capacidades que pierde el Estado para llevar adelante desarrollo, para llevar adelante investigación, para hacer transferencia tecnológica, todas las tareas que hacemos desde el INTI, para cuidar la seguridad de la población, ¿no? Para que vos puedas consumir tranquilo los productos que son de origen industrial, porque hay alguien que en el INTI te está garantizando que no te vas a envenenar con eso, que no vas a tener problemas con la seguridad, no sé, de un ascensor o de un automóvil, y realmente estamos perdiendo esas capacidades. Esto sin que hayan podido avanzar aún en los despidos masivos. Se fueron compañeros con retiros voluntarios, renunciando, porque los salarios son de miseria, ya no se puede sostener, renuncian 12 trabajadores por mes del INTI, es una barbaridad, y estamos perdiendo justamente capacidades, conocimiento, cerebros, la famosa fuga de cerebros de la que se hablaba en el menemismo, se vuelve a dar con fuerza en este tiempo, justamente por la miseria salarial y por el vaciamiento de los organismos, porque no hay presupuesto, no hay plata para insumos, no hay plata para equipamiento, entonces no se puede trabajar, los sueldos son de miseria, los compañeros se van y ahora encima amenazan con despedir un tercio más del personal, lo que implica directamente el cierre, ¿no? No hay manera de que pueda seguir operativo el INTI en estas condiciones.
0: Tremendo lo que nos contás, Giselle, que, y no nos queda otra reflexión que cuánto desprecio, ¿no? Porque no sé si se le puede llamar de otra manera a la actitud de un gobierno que socolor de mantener un supuesto equilibrio fiscal, no le importa cómo recorta, no le importa, digamos, la vida de esos trabajadores y trabajadoras, que son miles, como decís vos, que, digamos, tantas instituciones que han sido atacadas desde que asumió este gobierno. Bueno, una más, lamentablemente. No sé, ¿qué reflexión te cabe al respecto de lo que está sucediendo?
2: Mira, yo creo que necesitamos una profunda reflexión como sociedad, ¿no? Porque este gobierno logró imponer con mucha eficacia un discurso muy mentiroso respecto del déficit fiscal, de cuál era el problema de este país, ¿no? Parecía que el problema era el Estado y hay que destruir el Estado y entonces listo, el mercado se ocupa de todo. Y la verdad es que 2 años y medio después nos damos cuenta que destruir el Estado fue destruir los pocos derechos que fuimos construyendo socialmente en este tiempo, fue destruir el acceso a la salud, fue destruir el acceso a la educación, fue destruir la ciencia, la tecnología, la producción nacional, destruir el empleo, destruir a las pymes. Lo único que han hecho con esta política fue destruir, destruir y destruir. Y me parece que la reflexión que tenemos que hacer es que no es por ahí. Con una motosierra no se puede construir nada, solo se rompe y queda devastación y entrega un país desolado, devastado por su propio gobierno y rematado al mejor postor, entregando absolutamente todo lo que nos queda de soberanía nacional, de recursos naturales, de posibilidades de producción, entregando incluso a nuestros científicos, entregando a los mejores. Entonces creo que ahí hay una reflexión para hacer, sobre todo ahora que tenemos todos la camiseta puesta y que estamos dele alentar a la Argentina, pensar que el país es mucho más que la selección de fútbol y que necesitamos defenderlo en todo lo que implica esta argentinidad que tanto nos brota en estos días. Hay que defender al INTI, hay que defender al Estado y a las políticas públicas que van en defensa justamente de nuestros derechos, de nuestros intereses, hay que defender el territorio nacional, hay que defender la industria nacional, y para eso los trabajadores necesitamos sacudirnos un poco las dificultades que hay para organizarse, sacudir también a las direcciones que miran para otro lado y tratar de unir esas luchas, porque yo siento que en todo el país se está peleando, pero nos cuesta todavía encontrar la posibilidad de unirnos para tener más fuerza y para derrotar esta política de destrucción. Así que esa es la reflexión. Necesitamos más unidad para ponerles un freno.
3: Está clarísimo lo que decís, no te queremos quitar demasiado tiempo, te agradecemos la generosidad. Lo último que te quería preguntar es si ya tienen algún plan de medidas que van a tomar los trabajadores y trabajadoras del INTI.
2: Me estoy yendo ahora mismo a una asamblea que sacamos de emergencia justamente ante esta noticia, porque la verdad es que fue una novedad que no esperábamos, nos estábamos organizando para el banderazo del lunes y ahora nos encontramos con esto, así que en esta asamblea de unos minutos más, 11:30 nos estamos convocando, vamos a ver qué medidas tomamos, pero sin duda que la semana que viene vamos a volver a convocar acciones, no vamos a permitir que las autoridades nos censuren de esta manera y que cierren el INTI para que los trabajadores y las trabajadoras no podamos expresarnos.
0: Bueno, Gisela, te agradecemos muchísimo nuevamente esta comunicación. Lamentamos la situación que está atravesando no solamente el INTI, sino cada trabajador y trabajadora de este país. Así que bueno, no podemos menos que difundir esta información, que hacer público lo que está sucediendo. Así que bueno, cuenten con Radio Sin Dueño y con todos los medios del colectivo de medios comunitarios de Cuyo para seguir difundiendo esto que está sucediendo. Así que bueno, muchísimas gracias, Gisela.
2: No, por favor, gracias a ustedes por ese espacio y por ese acompañamiento. Un abrazo.
0: Un abrazo.
4: Chao, chao. Chao,
0: chao. Bueno, ahí pasaba Gisela Santana, del INTI. Qué cosa, ¿no? Que la verdad que no.
1: Quisiera decir ya.
0: Me sorprende y no me sorprende.
1: No, o sea, exactamente. Quisiera decir esto, ya me sorprende, pero con.
0: Claro.
1: No, ya no nos sorprende nada de este gobierno.
0: Increíble, increíble.
3: Sí, por ahí no. O sea, para esto, el INTI tiene dos cosas. Una la mencionó claramente Gisela en la entrevista, que se dedica a eso, a, digamos, una compañía de autos que se fabrica en General Pacheco, en la fábrica de Ford de General Pacheco en el Gran Buenos Aires. Dice, bueno, vamos a poner este nuevo material en los frenos. El INTI chequea que eso es verdad, o sea, que esa pastilla de freno que te ponen el auto nuevo, porque es más barata, porque la traen de otro lado, porque la inventaron nueva, de verdad funciona. Si está, se chequea, hace control específico. No, de sí, anda, está linda. No, control específico de tiempo, duración, tiene un montón de parámetros. Se chequea. Esa es una, es fundamental. Uno no se da cuenta, pero porque las cosas funcionan. El día que los sensores empiezan a caer, ahí das cuenta. Cuando visitas un país muy pobre, que esto no existe, nada de esto, y decís, uy, che, ¿cómo hay accidente? ¿No? ¿Cómo va? Ah, ¿viste? No es casualidad. Y la otra es que hace desarrollo, hace ciencia básica y hace un desarrollo. Por ejemplo, digo, podría dar miles de ejemplos, pero conozco a alguien que ha trabajado muchos años en eso, en desarrollo de paneles solares, que después

0: no millones, pero vale, no digo que sea el único que lo hace, pero es un rol que
1: sí,
0: que
1: es capaz de generar ingresos también,
0: digo. Claro, con el trigo resistente a la sequía, ¿no? Son cosas que nacieron del Inta con ICER, sí. ese
1: a mí me estremece, digamos, me da escalofríos la manera en que digo, porque yo no voy a defender a ningún gobierno anterior, pero digo, pocas veces se ha visto el desprecio al conocimiento, digo, siquiera hasta por falso discurso, el desprecio a las cosas más nobles que puede tener el desarrollo humano, como son el conocimiento, la ciencia. Digo, parecía que eran cosas inobjetables en algún tiempo, digo, y hoy hasta son cosas despreciadas, ¿no? Por un gobierno nacional que no le importa, que habla de, por ejemplo, de que es un invento los problemas que hay de índole ambiental, echando por tierra cualquier tipo de saber, insisto, de raíz científica, es tremendo, ¿no? Es sí. Tremendo.
0: Y yo te agrego, perdón, no lo quiero extender mucho, pero cortito, me parece que sí es un rasgo casi único de este gobierno y quizá el bolsonarismo de Brasil, en Brasil, el desprecio, porque vos ves a las derechas más despreciables de Estados Unidos, de Europa, por decir que hay movimientos de derecha y que son fuertes en distintos países, en Estados Unidos están, en Austria, en Alemania, en España, con Vox y todo, pero el desprecio por el saber, por el conocimiento, por las universidades, lo escuchás a Vox, son, lo digo rápido, un partido de extrema derecha España, despreciable por donde lo mires, lo escuches, pero nunca no le vas a escuchar decir contra las universidades así en general. Te pueden decir, no, que quienes tienen que ir, pero te van a hablar de la importancia del conocimiento, de excelencia académica, de bla, bla, bla. Elitista, si querés, y todo su discurso. Pero no te van a decir, nada, las universidades,
1: no se discute. Claro,
0: no. En todo caso, evaluar, sí, no. Porque además no es, ah, no, pero hay, yo no estoy diciendo, yo no conozco el INTI, al detalle, voy a decir que no haya una persona que trabaje poco en el INTI. Pero no es, che, mira, hicimos esta evaluación y fulano no cumple con lo que tiene, este área está. No. No es que haya algún tipo de evaluación en sentido lógico siquiera, el que sea lógico. No, es recortar, cerrar, putear, decir, inventar cualquier estupidez y cerrarlo.
1: Así es. Claro, siempre la ciencia ha sido un parámetro. Un parámetro para en el cual pararse y decir, bueno, me amparo en el conocimiento científico para decir tal o cual cosa. Bueno, ni siquiera eso. Bueno, y hablando un poco de, ya que mencionaba las universidades, ahí don Pérez, que continúan en, bueno, este paro nacional, ¿no? De las docencias universitarias, que empezó el 16 de junio hasta el 21 de junio, hasta el 20 de junio, perdón, es decir, hasta el próximo sábado.
2: Mañana.
1: Hasta mañana, exactamente. Así que este paro de la UNCuyo, de la Universidad Nacional de Cuyo, también que vuelven con sus protestas para exigir la aplicación de la ley de financiamiento, que no se aplica, che. Así que, como dijimos, desde el martes, pasado martes 16, se inició, digamos, el cese de tareas convocadas por la Asociación Gremial Docente de la UBA, ¿no? Allá en Buenos Aires, y que también tiene su correlato aquí en con FADIUM, ¿no? En la que es miembro, ¿no?, de la CONADU histórica. Así que el reclamo por la aplicación inmediata de la ley de financiamiento ha vuelto a las universidades públicas, y desde la Asociación Gremial de las Universidades, en el caso de Buenos Aires, la CONADU histórica, la de acá de Mendoza también, se extiende hasta el próximo sábado 20, este mañana. Así que la UNCuyo adhiere, según comunicó FADIUM en sus redes sociales. Así que, bueno, esperando todavía que se aplique, ¿no?, la ley de financiamiento, que fue aprobada, ¿no?, en el Congreso.
2: Sí, hablando de esto de la ley de financiamiento y del odio al conocimiento, si usted se mete a leer en cualquier nota la parte de los comentarios, lo primero que salta precisamente cuando hablamos del financiamiento universitario es esto de el pedido de ciertos personajes de decir, Ay, pero que tienen que hacer auditoría, a ver en qué están gastando las universidades, que hacen pura política.

0: Chica que... Chan, o sea, están pidiendo auditoría para una universidad y no para un mandatario que dice que encontró Bitcoin en un pendrive.
1: Que además están auditadas las universidades, o sea,
0: es como...
1: Y el 85% del, se va el sueldo, que son, que los puede ver, o sea, que son los profesores. Si hay profesores, van a pagar sueldo y con lo que te dan para pagar es...
0: En vez de auditarme un establecimiento educativo, yo te diría auditarme, no sé, la Cámara de Diputados, la Cámara de Senadores. Que nos auditen acá al CEPJA si quieren. Estamos haciendo vaquita para comprar la merienda, mira.
2: Así es.
1: Sí, se rumorea que usted sacó 2 tutucas de más de la merienda del 4 de mayo de 2022.
0: No estaba trabajando en el CEPJA, discúlpeme.
1: Es una excusa como que encontré un pendrive. No me venga con eso, no importa eso. ¿Qué hay de cierto? Confíese el aire.
0: ¿De qué?
1: De 2 tutucas se la acusa.
0: ¿De 2 tutucas? No, no alcanza ni para la tutuca, mire lo que le digo.
2: 2 bolsitas de tutuca, supongo que será, porque 2 tutucas.
0: No,
1: ahí está.
0: Creo que son 2 tutucas.
1: La acusación dice 2 tutucas, no puedo. La justicia está investigando 2 tutucas, no hay más que eso.
0: No, compramos un puflito, tutuca es caro.
2: Claro.
0: No nos da el presupuesto para tutuca.
1: Escúcheme, Nina, ¿usted está resfriada?
0: No, le parece. Es una percepción suya.
1: La audiencia lo nota, quiero que sepa.
2: Así es. Bueno.
0: Era la que faltaba, ¿vio? Porque no. Claro. Han estado todos de rondas de resfrío, ya me tocaba a mí.
2: Y sí. Bueno, en esta que estamos transitando, ¿no? El Mundial de Fútbol, desde la Biblioteca Popular Mirador de las Estrellas, están invitando, no al Mundial de Fútbol.
1: No sorteamos entradas para el mundial.
2: 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Usted que quiere decir, no me quiero ni siquiera levantar al baño porque no quiero dejar este asombroso mundo del fútbol. Bueno, no lo haga. Llévese un libro al baño o a donde sea, si está viajando. Y entre tiempo y tiempo, o mejor dicho, entre hidratación e hidratación.
0: pausa para hidratar y buscar el libro.
2: Claro, pausa para... Cuando es eso, en la pausa para hidratar, vaya a elegirse un libro de la Biblioteca Popular Mirador de las Estrellas.
0: O en la previa del partido, ya que está por ahí,
2: sí,
0: viendo cualquier otro partido, búsquese un libro.
2: Claro.
0: Mire que hay partidos que la verdad son para mejor... Es preferible ver un libro que ver el partido. Hay algo de todo en este mundial.
2: A ver, y les pido acá a mis compañeros que están aquí presentes. ¿Qué libro de fútbol les recomendaría a alguien que esté en este momento prendido a la radio y que dice, estoy esperando a que termine el programa para ir corriendo a agarrar un libro?
0: Depende en qué escala de lector esté usted. Si usted es de los que no me agarra nunca un libro, yo le recomendaría agarrar primero el humor gráfico.
2: Bien, supóngase, no sé, Fontana Rosa.
0: Fontana Rosa o Caloi.
2: O Caloi, el negro Caloi, ¿no?
0: Caloi, que tiene varias obras con respecto a esto del humor gráfico y el fútbol. Y un personaje que histórico, Clemente.
2: Claro.
0: Y el negrito de Camerún.
2: Camerún, claro.
1: Me acuerdo cuando salió.
2: Sí, yo me acuerdo de los me acuerdo que los veía.
1: Sí.
2: Calcule.
0: Sí. Se nos cayeron las otas a todos.
2: La ninguna juventud que habita este cuerpo.
1: Sí, fue polémico cuando salió ahí porque en el año 82 Camerún por primera vez jugó el Mundial, entonces.
2: Sí.
1: Ahí lo inventó Calcule. Le recomiendo 3, rapidito.
2: A ver.
1: Si ustedes de esos fanáticos tipo yo, no, que les gusta la historia, las historias de los mundiales, sean verdad o no, pero mundiales viejos, el 30, el 50, de los hinchas, de esas cosas, un clasiquísimo es el de Eduardo Galeano, del Fútbol a Sol y Sombra.
2: Sí.
1: Un recontraclásico, maravillosamente escrito, y uno aprende y escucha,
2: y se divierte,
1: escucha porque es como que habla las historias. Y después alguien que afortunadamente se ha hecho muy conocido, que es un genio, que es Eduardo Sacheri. Uh-huh. Y le recomiendo, si, como dice Nina, si usted más de cuento, de lectura más corta, por ejemplo, Esperándolo a Tito, una compilación de cuentos maravillosa, y si no, hay otro también en la Biblia que se llama Lo raro empezó después. Uh-huh. Cuentos maravillosos, el fútbol.
2: Increíble.
1: Una maravilla.
2: Tengo el gusto.
1: Si le gustan las novelas del mismo Sacheri, tiene varias también, obviamente tiene algunas que no son de fútbol y son maravillosas también, pero para mí Papeles en el Viento, creo que lo he mencionado en otro programa, uh-huh, una novela hermosa que se hizo la película también, uh-huh, una maravilla.
2: Bien, bueno, meto por la ventana también a Osvaldo Soriano, que ha sido un gran, sí, cuentista y que tiene cuentos de fútbol muy interesantes también.
0: Representante cuervo por excelencia. Sí.
1: Eduardo, escúcheme. Osvaldo Soriano es el autor del penal más largo del mundo.
2: Exactamente. Sí. Qué maravilla de cuento. Sí. Qué maravilla de cuento.
1: Siempre, nunca me voy a olvidar de cuando. Lo voy a contar rápido, pero lo voy a contar. Tenemos tiempo, sí. Así, no puedo no contarlo, perdón.
0: Cuente.
1: Por favor. El penal más largo del mundo se está definiendo. El Gordo Soriano jugaba al fútbol.
2: Sí.
1: Cuando se fue con,
2: sí,
1: su papá allá a Neuquén y jugaba bastante bien, por lo que dicen. Mm. Y bueno, un poco inventa la historia en los parajes ya neuquinos de que se iba a jugar campeonato de pueblo en pueblo. El partido, hay un partido que está terminando y el equipo que siempre perdía, mágicamente llegaba a la final, en los últimos meses ha levantado una cosa de locos, llega a la final contra el candidato, pero a último momento el árbitro bombero, por no decir otra cosa, les inventa un penal en contra. Y el arquero era un viejo arquero de ese equipo rejunte que había por milagro llegado al empate en esa final, mantenido el 0-0, y en el último minuto, cuando el partido terminado, le iban a meter un gol de penal. Pero entre las protestas y todo, se hace largo, se hace de noche y en la cancha no había luz. Entonces el penal se suspende. Dice, no. El árbitro dice, bueno, nos juntamos mañana.
2: Claro, a seguir.
1: A seguir. En ese contexto, el arquero, de noche, según su costumbre, se iba al bar del pueblo. Porque era así.
2: Entonces, pero, ¿qué iba a hacer?
1: Entonces, pero estaba preocupado. Entonces, claro, los amigos, así, y alguna mujer por ahí. Dice, pero ¿por qué está preocupado? Es que yo sé quién va a patear del otro equipo. No me acuerdo el nombre. Me va a patear Ferraresi. Y los patea a la derecha. ¿Y por qué estás? Mejor, ya sabes, tírate a la derecha. No, porque él ya sabe que yo sé. Y tírate a la izquierda. No,
2: porque él ya sabe que yo sé que él sabe.
1: Entonces, anda.
2: Bueno, acá me soplan de la... ¿Cómo es que se dice? De la...
0: Por cucaracha.
2: No le estoy diciendo cucaracha a mi informante, ¿no? No quieran pensar eso. Que hay una peli española que está basada en el cuento El penal más largo del mundo.
1: Ah, no lo sé.
2: Lo invito a... Y mandan un link de dudosa procedencia, pero de eficaz resultado.
0: Mire que para que los que no tenemos Netflix, HBO y eso, los links, vamos, cualquier cosa venga.
2: Claro, todo link, mande el link. Así que la voy a mandar ahí el grupo de la radio para que la disfrute Don Pérez ahí, ver qué tan cierto es.
0: Hablando de cuentos,
2: que se llama El penalti más largo del mundo, obviamente, porque es una versión española. Así que bueno, mandan hasta el flyer, mire, del...
0: Ah, bien. Bueno, hablando de pelis que también son en base a cuentos de futboleros, la película Metegol, ¿la ubica?
2: Sí.
0: De Campanella. Bueno, es el cuento de Fontana Rosa, Memoria de un Win Derecho.
2: Mire usted. ¿Cuántas cosas?
1: Sí. Bueno, hay un rumor que yo personalmente, hay muchas entrevistas con Enero Fontana Rosa.
2: Sí.
1: Yo nunca lo escuché decirlo a él, pero hay un rumor en Rosario de que uno de sus cuentos son muy graciosos, los cuentos de Negro Fontana Rosa, todos en general me encantan, los de fútbol no son excepción. El Negro tiene por ahí, para los que no saben, en el asiento donde él iba siempre en la cancha, en el Gigante de Arroyito, Rosario Central, fanático de Rosario Central, hay una estatua de él con la camiseta de Central. Ese asiento no se ocupa más, era el de él y punto. Tiene muchas anécdotas y cuentos que van con Rosario Central. Y se rumorea en Rosario, uh-huh, que hay uno que es verdad, que no lo inventó, que no es un invento. Uh-huh. Entonces hay mucha especulación sobre cuál de los cuentos es verdad. No voy a decir cuál es mi duda, mi creo yo que, porque no lo sé. O sea, sí tengo mi opinión, pero se rumorea eso, que hay uno que es verdad.
2: Mire usted. Chan. Bueno, le agradecemos ahí al Juanpa que nos de la Cuyún que nos mandaba información al respecto. Así que, bueno, anótelo.
0: Agrego algo más, como para no ser tan adultocentrista, porque uno a veces se olvida que los peques y los adolescentes también les gusta el fútbol.
2: Están en la escuela, no pasa nada.
0: No, tenemos también una selección ahí bastante interesante de cuentos. Está también Barriletas Cósmicas, que es el de Chirimbote, uh-huh. de fútbol femenino. Y un par de antologías que se llaman Pelota de Papel, uh-huh. que son cuentos escritos por futbolistas.
2: Mire usted.
0: Hay cuentos escritos por futbolistas varones y un apartado especial que es una antología de fútbol femenino.
2: Mire usted.
0: También
2: interesantísimo.
1: Lo que dijo uno en la escaloneta o algo así, ¿no? De los de niños.
0: Sí. Que son todos los de Sudestada y Chirimbote.
1: Claro.
0: Y también tenemos algunos títulos de la colección de Futbolísimos. Uh-huh. Que lamentablemente ya no se edita, pero son todos cuentos y novelitas cortas de misterio que tienen que ver con el fútbol.
1: Uh-huh. En esas compilaciones que habla Nina, uno de los que hay, no sé si justo en esa, pero uno de los que ha escrito, un campeón del mundo con Argentina, uh-huh. autor del primer gol del Mundial 86 y del segundo gol en la final del mundo, para mí uno de los mejores goles de la historia de los mundiales, Jorge Valdano. Uh-huh. Que ha compilado, pero también ha escrito él mismo, ha escrito varias cosas. Ahí tiene uno, un cuento escrito por él, que a mí me gustó mucho, que se llama Creo, vieja, que tu hijo la cagó. Muy, muy interesante. Ese es el título del cuento, no me lo olvido más, porque uno lee el cuento, está muy bien escrito, así, muy, muy lindo. Uno sabe quién es Valdano, entonces, futbolero, claro. Pero si no, es un escritor como cualquier otro, por supuesto, está muy bien escrito. Y uno dice, pero, mire usted, ¿dónde la cago? ¿Por qué vieja la cago? Hasta que, claro, llega hasta a los últimos tres párrafos y dices, vieja la cagó.
0: No.
2: Bueno, se nos acorta el tiempo, así que, amigos, amigas, vamos a levantar un poquito la cortina y me atrevo a decir que a la vuelta vamos a convocar al compadre Federico Gil para que nos cuente la actividad que va a haber mañana acá en la Biblioteca Popular.
0: Sí, y una que se viene, que es una de las que más me gusta en el año, que es prenderle fuego a algo, pero...
2: Sí, por eso lo vamos a convocar al Fede, porque se vienen varias. Sí,
0: se vienen
2: varias. O sea, que lo involucran.
0: Bueno, ya lo llamamos. O sea, le golpeamos la puerta que se venga.
2: Bueno, vamos con un poquito de música y enseguida volvemos.

0: Continuamos aquí entre mate y mate, 11:51. Ahí estamos complicándole la vida al camarógrafo, que en este lugar pequeño tiene que hacer ángulo, no sé cómo se hace magia. Él resuelve todo. Todo porque el personaje que hemos invitado
1: es muy ancho.
0: Sí. No sé si ha pagado la publicidad, además, para la gráfica. Estos ya son otros precios de que estamos al aire con imagen.
2: No, aparte que
3: casi de perfil ahí tomando.
2: Representante de la asamblea, de la biblio, de la chalo. Entonces, como que nos falta ahí el loguito de la biblio, el de la radio. Sí, claro. Y el de la asamblea.
0: Lo bueno es que, como la radio es chica, él viene y ya representa a todos. Y listo.
2: Claro, no, no, no.
0: Si tienen que venir todos los representantes de eso, no entran. Entonces,
3: bueno, la radio es chica, pero el corazón es grande.
0: Bueno, muy buenos días, Federico.
4: Bueno, Gil. ¿Cómo están? Buen día para toda la gente del otro lado ahí escuchando en distintos lares de la provincia.
3: Así es. Bueno, Fede, te hemos convocado para que nos cuentes qué actividad se va a llevar a cabo aquí en la biblioteca.
4: Sí, justamente mañana a la tarde, organizada por la Asamblea por el Agua y la Biblioteca Popular, vamos a participar del un festival de cine ambiental. En el marco del aniversario de la 7722, de nuestra ley guardiana del agua, uh-huh. Y entonces vamos a proyectar una peli, La hija del no se llama la peli, la vamos a proyectar mañana en la tarde, a partir de las 6:30 aquí en la Biblio.
0: Estábamos especulando sobre el título de la película. ¿De qué va la cosa?
4: La hija del no, la hija del no. Mirá, es una peli que está ambientada en toda la movida de Esquel, ¿sí? Uh-huh. Justamente estábamos chequeando un poquito, pero nos pareció interesante porque habla de, entre tantas cosas, de la resistencia en aquel, que fue bastante, como incluso no sé si decir inspiradora para algunos, quienes participamos de las asambleas y que también entendemos que hay que defender nuestros bienes comunes. Esta peli cuenta también qué pasa con el tejido social, digamos, las relaciones humanas entre familia, y por ahí un poco lo que también uno va viviendo y viven y vivimos en los pueblos que somos más pequeños y que nos conocemos todos, en donde de repente que ibas caminando a tomar un helado, de repente se cruza de calle y no te habla, no te mira. Entonces, como la peli viene un poco por ahí. La hija del no tiene que ver con esto del, bueno, lo que decimos en las asambleas, no van a pasar, que no se instale. Y bueno, y también hace referencia a todo el entramado social, al impacto del entramado social en estas cuestiones, ¿no?
2: Los vínculos y la militancia.
4: Sí, sí, los vínculos y la militancia. Así que bueno, interesante para que se acerquen, para que charlemos un poco de esas cosas también. Y por ahí quienes se animan por primera vez a participar también lo puedan hacer y descubran un poquito estas cuestiones que van sucediendo. Porque hace falta que sigamos defendiendo el agua, digamos, ¿no? Eso también es importante decirlo.
3: Sin duda, sin duda. Y bueno, esto que es parte también de un ciclo que se está llevando a cabo en otros lugares también, ¿no es cierto?
4: Claro, sí, en otros departamentos. En Turunian también van a estar reproduciendo. Me parece que es la misma peli en Turunian, uh-huh. No recuerdo bien. En San Carlos también. Bueno, hay distintos sitios ahí que van a estar este fin de semana, entre sábado y domingo. Bueno, van a estar tirando a estos films que ambientales que están buenísimos. Nosotros elegimos, ya te digo, esa peli, que la verdad que nos parece interesantísima compartir con la comunidad aquí de Tupungato.
3: Bien.
4: Es de Silvina Hermosa, es la directora, así que bueno, y bueno, cuenta un poco la historia de algunas mujeres que movilizaron también a la comunidad, ¿no? En Esquel, para defenderla de la mega minería.
2: Bueno, bien, si buenísimo. Quieren les comento más o menos qué otros títulos tenemos para ese mismo sábado.
4: Dale.
2: Bien, en Tunuyán se va a estar proyectando Esto es Fracking. En Uspallata, un corto sobre áreas protegidas y un cine debate. En Uspallata, bueno, también se va a estar proyectando Esto es Fracking. La hija del no se va a estar proyectando acá en Tupungato y también en Tunuyán, pero a partir de las 18:40.
4: Bien.
2: En Potrerillos, Esto es Fracking. La tierra explotada y el tiempo se acaba. En Costa de Araujo, en La Valle. Uh-huh. Y también al unísono se va a estar pasando en la casita colectiva en Guaymallén. También Atuel, pero a partir de las 8:30 en Tunuyán.
3: Bien. Bueno, buenísimo. Muy interesante la propuesta. Y bueno, yo creo que está buenísima la oportunidad. La Biblia es un lugar hermoso para... No es porque por nuestra cercanía, pero hay que decirlo, Es un lugar hermoso para venir a disfrutar de la peli, aparte rodeado de libros. O sea, no solamente se va a poder venir a mirar la película, sino que en una de esas dice, uy, mirá, qué lindo.
0: Espero que no haya nadie que diga, no dan el partido.
2: No, no, mire que lo estamos pensando como estrategia para el próximo sábado.
4: Claro. Por ahí capaz que sí. Estamos... Pero no, lindo, porque aparte, como dice el Ker, se acercan a la Biblia, se regresan a la Biblia si alguien ya se había acercado antes. Sí. Si no, se animan y vienen, y va a ver que está buenísimo el lugar, el espacio.
2: Sí. Si debe algún libro hace mucho tiempo, aproveche el tumulto de gente y lo deja por ahí.
4: Se lo pone bajo el brazo, Don Pérez, se lo pone bajo el brazo y viene.
2: No, sepa, usted es un deudor reciente. Hay gente que debe el libro hace 2 o 3 años.
3: Claro. ¿Qué? ¿Por quién lo dice?
2: Pero lo importante también es que, primero, la actividad es gratuita, porque nos han preguntado varios y varias esta. Vamos a ver si hay alguien que venga a compartirnos algo rico, algo para tomar. Ahí estábamos charlando con una compañera en la noche.
4: Qué bueno.
2: Hay posibilidades de que alguien venga a vender api.
4: Qué lindo.
2: Sí. Uh-huh. Y recordarle a la gente que también hay un espacio de la biblioteca que es para peques. Porque a veces pasa esto de decir, no voy a tal evento porque tengo un nene, no sé qué hacer con él, que... Uh-huh. Bueno, sepa que acá hay un espacio que si usted quiere disfrutar la película, su peque también puede disfrutar de los libros, de los juegos, en el área infantil.
4: Buenísimas aclaraciones. Sí, eso es cierto lo que dice la Nina, que estábamos pensando también eso, que... Bueno, proponer ese espacio para que... Y la contención para peque, no es que le vamos a ofrecer el espacio y... Pero bueno, alguien va a estar ahí y nos vamos a hacer cargo también de las niñeces para que puedan disfrutar de la peli. Y después, obviamente, un debate, una reflexión, compartir un poco las sensaciones, las ideas, las impresiones. Y si, obviamente, que el broche de oro sería organizarnos hacia adelante en esto de la defensa del agua, ¿no?
3: Sin duda, claro. Y esto, la posibilidad de vincularse con la gente de las asambleas también, estos espacios de... Si se quiere, de esparcimiento, de recreación, como es sentarse a mirar una peli, está bueno eso, generar los vínculos con la gente que está comprometida con esto, y por ahí es una excusa para decir, quiero participar, quiero hacer algo, ¿cómo hago? Bueno, este es un espacio.
4: Justamente, y también hablar de algunas cuestiones de la coyuntura, por ahí un poco lo charlaremos bien mañana, pero esto que surgió hace poquito, de que el procurador provincial comentó sobre, ¿se acuerdan?, este juicio que había a asambleístas en Uspallata, por el problema que hubo en Uspallata en el 2025, el año pasado, en donde el procurador hoy dice, bueno, hace unos días atrás, dice que en realidad no hubo... No hubo nada grave por parte de las asambleas, no hubo este ecoterrorismo que mencionaban. Entonces, como, bueno, también es ir de alguna manera u otra haciendo pie en esto que decimos las asambleas. O sea, lo que viene de la parte oficial para poder implementar este tipo de emprendimiento, como la mega minera San Jorge, por ejemplo, está siempre cargado de mentiras y desprestigiando el trabajo que se viene haciendo desde la asamblea o de la gente que le interesa y se organiza para proteger los bienes comunes. Entonces, está bueno también dialogar un poquito esas cosas y ver cómo, ya digo, cómo seguimos con la organización, ¿no? Pero bueno, no quería dejar pasar esta noticia que me parece importante, porque bueno, después de todo lo que ha sucedido, todo el agua que ha corrido en este río, está bueno comentar y visibilizar que, bueno, desde la asamblea siempre se ha hecho el trabajo lo mejor posible y de la mejor manera posible y pacíficamente, eso también está bueno decirlo. Entonces, eso.
3: Buenísimo.
4: Pero bueno, invitarle otra vez para mañana, vénganse, tráiganse un vasito para el API.
3: Va a haber api.
2: Vamos, estábamos ahí charlando.
3: Con su paipilla, no. Vienen seguro.
2: Estábamos ahí charlando con una compañera, socia de la biblioteca, que siempre.
3: Yo tengo api para preparar, si es necesario. Así que.
4: Buenísimo. Mira vos qué completo.
2: Una socia de la biblioteca.
3: No, todo lo que tengo, nada más.
2: Que le voy a pasar el chivo al aire. Es una socia de la biblioteca que se llama Cintia, que es nuestra proveedora de pancitos con semillitas. Y cosas ricas, que cada tanto viene y anoche cayó con api y fue como,
4: mira,
2: qué bueno. Veniste a vender api, dale.
3: Qué rico, qué manjar, y más para estos días de frío.
0: Para estos días de frío lo que se viene, pero no sé si se puede largar la primicia al aire, sí. Son las 12, no mañana, sino más adelante.
4: Más adelante,
0: van a hacer fuego.
4: Mucho fuego.
3: ¿Sí?
2: Sí.
3: Bueno,
4: se va a prender fuego.
2: Mi pregunta es la.
4: Prende fuego todo, señoras
2: y señores. Anda, búscame fuego del Piti, por favor. Intoxicado. Mi pregunta
4: yo pensé que era dame fuego, dame fuego.
2: Ah, claro, bueno, también, también puede fuego, ser. También,
3: sí, sí.
2: Light my fire también de...
0: Sí, yo pensaba en lo redondo, la de fuego.
2: También, también, también. ¿Cuándo se viene el especial del Indio Solari de acá de su...
0: voz. Voy a preguntar. Yo soy fanático de Los Redondos, yo siempre, más que del Indio en sí mismo, que me encanta, por supuesto. Hay un libro, para mí una de las mejores biografías del Indio es la que está en la Biblia.
2: ¿Y quién la donó?
0: ¿Era mío? Creo que sí, era mío. No, pero posta que está buenísimo. Es de,
4: bueno.
0: ¿Cómo se llama la mujer esta que creció con ellos? Entonces los recontraconoce.
3: ¿La Negra Poli?
0: No. Ah, se me fue el nombre.
4: Bueno, pero... que nos manden mensajito con ese nombre ahí la gente que nos escucha.
2: Sí, también teníamos un par de recopilaciones de cerdos y peces de Enrique Sims.
3: Enrique Sims.
2: Si no lo conocen, Enrique Sims siempre fue como el ¿cómo sería? El maestro de ceremonia de los redondos.
3: Sí. ¿Qué es el bar Enrique? Bueno, buenísimo.
4: Bueno, y hablando de temas, también podemos poner que vengan los bomberos, porque desde la Escuela Artística Charlo Tulian hicimos la comunicación a los bomberos, porque el viernes que viene, o sea, vamos a hacer la quema de la Charlo Tulian, ¿sí? De la Escuela Artística. Eso era el fuego que usted quería, don Rubén.
0: Ese era el fuego.
4: Pidiendo,
2: ¿se puede llevar parrilla?
4: Y todavía no estamos pensando en eso. Vamos a llevar quizás disco para hacer unas sopaipillas, porque también va a ir la profe Lidia Rocha, que es la profe de danzas bolivianas. Se ofreció para hacer api para el viernes.
2: Uy, qué rico.
4: Así que va a haber api, seguramente tendremos que poner el disco ahí en el fogoncito que hagamos al lado de la quema. Pero bueno, el hecho artístico, cultural, es la quema, que es como rememorar las quemas que hacía el Charlo Tulian ahí en el Chayado, y sostener esa costumbre. Entonces, desde los talleres de artes visuales de la Escuela Artística Charlo Tulian aquí en Tupungato, se está preparando una escultura de un ojo. Porque es temática este año. Ustedes me preguntaban, ¿de quién es la temática? Contame.
2: El ojo de Gran Hermano.
4: ¿De quién?
3: De George Orwell.
4: Bien, bueno, vamos para adelante.
3: Aludiendo al libro 1984.
4: Ahí está, bueno, ustedes se lo saben mejor que yo. Bueno, un poco esa es la idea. Entonces va a estar cargada esa escultura con varios elementos de que hacen referencia a ese libro, y que también, bueno, hay mucho de actualidad en eso, ¿no? Y en esta escultura también. Y bueno, obviamente que también algunas propuestas artísticas como danza, música, va a haber seguramente. Ya nos confirmó un grupo de percu que va a venir, de tambores. Así que en eso estamos organizando con la Escuela Artística Charlo Tulian, el último evento de esta primera parte del año, que es la quema también, bueno, haciendo alusión al Inti Raymi, ¿no? Así que ahí vamos.
2: Y si usted es más de
3: fuego, api con sopa y pilla, candome, ¿qué más quiere?
2: Claro. Y si usted es más de la índole católica también, si quiere, claro, las fogatas de San Pedro y San Juan.
3: Exactamente, fecha de San Juan, exactamente.
0: ¿Qué quiere quemar a alguien que le cae mal?
2: Yo siempre tengo esa pregunta.
0: Siempre un
4: mejor no. Freezer al nombre, viste que lo ponen en el freezer.
2: La persona no. No era la persona.
4: Es que hay que disimular un poco.
3: Bueno, nosotros hemos pasado 4 minutos ya, y ahí desde producción me dicen corte porque se arma, así que bueno.
4: Yo agradezco de parte de la asamblea, agradezco el espacio que siempre la Radio Sin Dueño nos hace incondicionalmente, siempre nos invita para que comentemos estas cuestiones, y obviamente que desde la Escuela Artística Charlo Tulian también, siempre agradecidos y felices de que este espacio siga sosteniéndose y podamos venir a contarle a la comunidad de lo que vamos a hacer. Así que abrazo para ustedes, de Radio Sin Dueño, y para toda la gente que está del otro lado.
3: Muy bien.
2: Perfecto.
0: Bien, bueno, así es, Flores, te corta la conversación por 4 minutos de trabajo extra. La producción lo corre para irnos.
3: Bien, bueno, tenemos que decir que Verónica se ha hecho acreedora de las 2 entradas que teníamos para la función de teatro en la nave cultural. Así que, bueno, felicitaciones. Va a poder ir e invitar a alguien más a este evento. Así que, bueno, nosotros nos iremos yendo. Y como dice...
2: Pero la tonada jamás morirá.
3: Exactamente. Así que, bueno, ha sido un placer haber compartido esto con ustedes, compañeros. Un saludo ahí a LS, que ha estado también haciendo posible el streaming ahí en YouTube. Y, bueno, nos reencontraremos el próximo viernes.
2: Hasta el próximo viernes con más info, supongo, de la quema.
4: Seguramente que sí.
2: ¿Lo invitaremos a Homero o a alguien?
3: Sí.
0: Nos encontramos el próximo viernes.
2: El próximo viernes.
0: Pero siguen en la radio La Leñera, sigue entre mate y mate aquí por el Comecuco.
3: Así es. Chau, nos vemos.
2: Chau.
3: Nos escuchamos.

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2: ¡Soga! ¡Vaya! ¡No me le dan un aplauso a la orquesta si son ustedes tan amables! ¡Señoras y señores, un aplauso!

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10: Ajá, les habla Poncho Sánchez. Aquí estamos con los hermanos Ortiz. 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
3: Menos. 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

yo simplemente vine a nutrirme de asombro. En mi niñez, recuerdo, me anegaba lo bello como un agua sencilla. Ni siquiera recuerdo cuándo dolió primero esta sangre que llevo. No hay una fecha exacta de mi arribo al espanto. Entraba a los misterios como Juan por su casa y andaba enloquecido de tanta maravilla. Todo esto sucedía de manera inocente. No escuchaba el crujido, las roturas del día o el dolor de los árboles gastados por el viento. Simplemente crecía con la simple opulencia de un fruto en el verano. Ni siquiera sabía que lo hermoso era hermoso. Mi padre inaccesible con su sombra gigante, mi voz que no sonaba aún sino por dentro, el aroma regazo que envolvía a mi madre. Era como el reverso de la muerte y el grito. Andaba por la vida húmedo de milagro. No digo que recuerdo, pero mi país era casi de un verde siempre. Por donde uno anduviera lo seguían los árboles. Un canal y luego se perdía por los cañaverales. Mi país era bueno, loco de puro brillo, lleno de sol, maduro con sus lentos caballos. El agua, madre y greda, verde de yerba mota, nos lavaba el racimo de las uvas moradas. Jugábamos al río con el canal crecido, robábamos duraznos de corazón dorado, hacíamos fogatas altas como nosotros y esperábamos siempre que sucediera algo. Allí supe que puede suceder lo increíble apenas uno quiera penetrar y habitarlo, y solo estar y estarse padeciendo el misterio, quietecito, en silencio, sometido al silencio potente de la sangre. De esa verde memoria es que conozco el llanto. Caía un pan enorme. Detrás mío la tarde se iba quedando pálida. Entré en el callejón desenredando un silbo que quería aprender. No había caso. Fue cuando abrí la puerta que el llanto se me vino. La casa estaba llena de ese clamor extraño. Nadie me vio. Era el grito, su primer estallido. Mi madre como un trapo con el rostro en las manos. Mis hermanos, el perro, la soledad primera y el miedo. El lento miedo cavando la garganta. De pronto el llanto crudo, su jauría en mi casa. ¡Papá! Grité ya herido por el miedo y el grito y me volví a buscarlo sin saber que lloraba. Cuando entré al callejón la tarde ya era vieja. Yo corría aterrado en busca de mi padre. Después regresé al llanto, solo como el olvido, y un gran rito de sombras me aguardaba en la casa.

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0: 5.000 noches. Vamos, Lobito, ¿con cuál? Eso suspiro, está empezando a bailar la gente. Amigos, bien chupacuetes.
1: A bailar.

0: Final, final. Siempre lo mismo, ¿eh? Gracias, amigo. Gracias, Loa. Gracias, Coca. Vamos con otro, así no se apaga, Luquita. Así no se seca la transpiración.
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0: Hola, hola, hola, hola, hola, hola, hola, hola, hola, hola, hola, ¿cómo andan todos por ahí? Están andando bien, esto es arrancar pum para arriba, con toda la alegría, con todo el entusiasmo,
1: Se me enredó el cinturón de seguridad,
0: para un cachito. Ahí estamos, se me enredó todo, me metí rápido.
1: Ahí escuché el clic.
0: Ahí estamos, Muy bien, ¿cómo anda todos los oyentes por ahí? Estamos en Andar Bien.
1: Oyentes y oyentas.
0: Y oyentas, sí.
1: Ya arrancamos.
0: Ahí arrancamos, estamos, me rompí la inspiración. Estamos hablando de que estamos en el programa número 197,
1: Mirá, 190, en el 200 vamos a hacer una fiesta.
0: No te voy a decir qué fiesta por la duda, pero
1: sí, ya arrancamos,
0: podemos hacer una fiesta.
1: Voy a ir marcando las faltas, ya van dos. Vamos a ver cuántas faltas hace por el programa.
0: Pero bueno, ahí estamos, un programa de reflexión, estamos acá para reflexionar.
1: Vamos a intentarlo.
0: Por eso, porque cometemos faltas permanentemente y la idea no es culparnos. Nosotros escuchamos, pero no juzgamos.
1: Ahí va. Y aparte, decíamos repensar.
0: Es repensar.
1: ¿Cuántas cosas hay que repensar en la vida?
0: Sí, hay que repensar las cosas y desconstruir también.
1: Deconstruir, repensar, no. Aceptar.
0: Pero ¿sabes por qué desconstruir? Porque hay muchas cosas que naturalizamos que por ejemplo, ahora estamos desnaturalizando. No, estamos naturalizando.
1: ¿Qué?
0: Que la calle esté rota.
1: Claro.
0: Estamos naturalizando que el guardarrey siga con la punta de costado, con la cola de pescado, sabiendo que rompe, ya está probadísimo que penetra el auto y mata a los que están adentro, el guardarrey, y ya se sabe, ¿viste? Y se ha muerto el ministro de tránsito así. Y sin embargo siguen estando todas las rutas con el guardarrey sin enterrar o con un sistema antichoque, digamos, ¿no?
1: Los no hay pozos. Que naturalizar eso.
0: ¿Y
1: no
0: qué te dicen después? Que la culpa es del conductor porque él sabe y maneja.
1: Un poco y un poco.
0: Hay un poco el conductor, hay un poco del clima también y hay un poco de la ruta.
1: Pero
0: ¿de todos o falla? Porque si falla uno solo, la cosa anda bien. Cuando el accidente, esto es una teoría mía, nada más que mía, ¿no? Pero cuando falla es porque dos de tres están mal.
1: Bien.
0: O sea, eso que me digan que es error humano, creo.
1: Uno
0: es
1: solo no.
0: Error humano y la carretera está mal hecha.
1: Bien,
0: acá. ¿Sí? O error humano y el clima estaba muy mal, digamos, insostenible. Bien. Y el tipo no lo pudo controlar y se fue a la mierda.
1: Ahí va. Entonces podemos proponer que aparte de repensar, podamos empezar a pensar en exigir cambios.
0: Claro, pero ojo, el error humano está también. Y es, es la parte que
1: pero
0: nos
1: es inevitable.
0: Toca. Es inevitable.
1: Errar humanum est, está hasta dicho en latín.
0: Pero nos fuimos, viste, de la banquina nos fuimos ahí directo a la autopista, directamente, ¿no? Ahí muy va, bien, ¿eh? Va, errar humano es el que ahí vamos a hablar en latín ahora. En cualquier momento traducimos.
1: Perfectum.
0: Perfectum. ¿cómo se llama? Subimos por RAE, no se entiende la mierda.
1: Bueno, vos te ibas a presentar.
0: Upsupra.
1: Vini, vidi, bici.
0: Claro, ahí estaba muy bien el César.
1: Dice las dos, tres cosas que saben. ¿Se puede poner hablamos en latín? No.
0: Podríamos poner ahí, hablamos en latín.
1: ¿Cuántas palabras tenés que saber en latín para poder decir que hablas en latín?
0: El próximo programa lo hago en esperanto. Así todos saben de qué está. No sé palabras en algunas que otras, qué sé yo.
1: ¿En latín o en esperanto?
0: No, en latín, en esperanto no sé ni hola, no sé nada.
1: En latín debemos saber un montón de palabras que no sabemos que son.
0: Que son en latín.
1: En latín. Acá bueno, el que maneja los hilos acá nos está haciendo señas diciendo, che, muchachos.
0: Él estudió latín,
1: ¿no? Están en la cocina tomando mate.
2: ¿Cómo están, chicos? Salutón. Hola en esperanto.
0: Muy bien, salutón, salutón. Vamos a empezar con salutón, a partir de ahora. Vamos a empezar con salutón.
1: Parece portugués, salutón, cara.
2: Sí, medio peor el sonido, pero.
1: Salutón.
0: Pero bueno, ahí estamos.
1: Aquí estamos.
0: En el medio de la guerra y nosotros preocupados con nuestra localidad, digamos, ¿no? Con la conducción donde estamos. Bueno, sí. Lo que nos toca, es nuestro granito de arena y donde podemos aportar.
1: Donde uno puede actuar.
0: Bueno, vamos a presentarnos. Acá el que les habla, el que ya fue, cometió dos faltas, veo acá.
1: Ya las tengo anotadas.
0: Nicolás Brunori, el que conduce, pero se ve que está alcoholizado porque no conduce
1: y choca,
0: muy bien.
1: Conduce y choca. Pero bueno.
0: El que conduce el programa. Y bueno, y acá el que me acompaña, la reflexión, el Pepe Grillo, la voz de la conciencia, ¿no? Hernán Pirato Massa.
1: El verdulero que manda fruta.
0: El que anota la falta, el referee que anota las faltas.
1: Dos faltas. Voy a llamar al VAR.
0: Y hoy con micrófono, porque estos días anduvo mal el micrófono de la operación ahí, Pulpo Manotas, el que está con todos los deditos manejando la consola. ¿Cómo andas, Lucas?
2: Muy bien.
0: Lucas. Manu.
2: Saludón a ustedes dos. Muy bien, chicos, ¿cómo andan?
0: Bueno, bien, ¿eh? Y la voz de locutor. ¿Eh?
1: La voz de locutor de Manu.
0: Ahí estamos.
1: Que nos intimida.
2: No, por favor.
0: Bueno, vamos a saludar también, saludamos a los oyentes y a los oyentas, o les oyentes.
1: Bien, te tacho una falta.
0: Ahí estamos, estoy corrigiéndome, me vengo. Pero, aparte de eso, nos saludamos a nosotros y nos falta saludar a quién.
1: A ver. Y a las otras emisoras.
0: A las emisoras, ¿no?
1: Que transmiten, la verdad hay que agradecerles que transmitan este programa.
0: Exactamente.
1: Se la pasa chocando en la banquina.
4: Tan bien. 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
1: Bueno, acá estamos Infraestructura Vial con Paco de Anda. ¿Cómo andás, Paco? ¿Bien? Hola, Paco. ¿Estamos en el aire? Uy, se nos cortó con Paco, me parece, ¿no?
2: Hay que contar que Paco está en México, en Guanajuato.
1: Sí, yo quiero decir una cosa, que cuando, no sé si la gente se percató, pero cuando la columna tiene la canción de Chano, justamente, ¿eh?
2: Ah, mirá.
1: ¿Cómo andas, Paco? ¿Bien?
3: Nico, se cortó un poco. Sí, aquí todo bien, gracias.
1: Bien, justo estamos presentando y ahí estaba tratando de llamar. Menos mal que llamaste vos y logramos recomunicarnos.
4: Yo pensé que era un problema mío.
3: Así es, Nico.
1: Bueno.
3: Un gustazo saludarlos.
1: Igualmente, qué lindo, Paco. Qué lindo. Sí, me encanta siempre la columna porque aprendemos un montón y de infraestructura tenemos poco. Y te digo una cosa, Paco, ahora que me acabo de acordar. Acá en Bariloche estuve abogando por el proyecto de ley de bajar, de hacer la Bariloche una ciudad calma, de bajar las velocidades en avenida de 60 a 50 y en calle de 40 a 30. Mañana se vota. Así que vamos a ver, a cruzar los dedos, que ojalá salga.
2: Vamos. Y lo contamos el próximo
3: programa. Mucho éxito.
1: Sí, ojalá. Así que después lo vamos a contar cómo salió.
3: Buenísimo. Bueno, pues yo les cuento muy muy rápido, sí. A raíz del tema que me comentabas que iban a del que iban a abundar, que es el de la visibilidad. Hay luego un par de tecnologías que todo mundo las ve, pero nadie sabe cómo funciona, que es el de la retroreflectancia. Ah. Todo aquel objeto que regresa la luz hacia el punto de su origen se le podría llamar retroreflectivo.
1: Claro.
3: Ahora, hay dos tecnologías que son las más habituales para la retroreflectividad en los aditamentos que se usan en los caminos. Uno es la microesfera y el otro es el prisma, el microprisma.
1: Uh-huh.
3: La microesfera básicamente es una pequeña esferita de cristal que va embebida en la pintura que se aplica sobre el pavimento, sobre la orilla del ¿cómo se dice?
1: Eso cuando allá, la pintura es en caliente, ¿no? Cuando la pintura es en caliente, porque
3: exactamente,
1: si es fría no se
3: la
1: le tira,
3: termoplástica,
1: ¿no? Claro.
3: Bueno, depende, ¿eh? Si es la termoplástica, efectivamente se aplica en caliente, pero si es una de que se aplica con brocha, con o incluso con spray,
1: sí.
3: Esas no se aplican en caliente, pero de todos modos permiten, mientras están frescas, que se aplique la microesfera.
1: Bolitas.
3: Sí. La microesfera, pues básicamente son pequeñas caniquitas muy, muy finitas, sí, que se aplican cuando la pintura está fresca y entonces se embeben, digamos, se meten parcialmente y la superficie que queda cubierta por pintura es la que genera la retroreflectividad, es decir, el haz de luz que entra en la parte que queda descubierta, rebota en la parte que queda cubierta con pintura y devuelve hacia la misma dirección de donde proviene la luz. Esta es una de las tecnologías. Y el otro es el microprisma. Mm. El microprisma es lo que vemos en ya aditamentos propiamente maquinados, como pueden ser plásticos, como las mismas luces traseras de los vehículos a luces laterales.
1: Claro.
3: Esos ya traen ese efecto, esa geometría prismática que genera precisamente también el reflejo de diferentes posiciones para regresar la luz en la misma dirección. Claro. Y también lo podemos ver en las señales verticales, que es una aplicación adhesiva. Normalmente son diferentes grados de calidad, desde el grado tránsito, que se le llama, que es el común, hasta el más el grado ingeniería, que es un grado un poco más fino, que tiene un poder de retroreflectancia mucho más grande.
1: Claro.
3: Y entonces, pues, esos son los elementos que permiten justamente que aquellas señales, tanto horizontales como verticales, pues sean mucho más perceptivas en la noche. Y ese es el tema de hoy, mis estimados.
1: Claro, y te hago una pregunta, tenés más o menos, si tiene retroreflectivo, ¿Cuánto mejora la, o sea, desde qué distancia puedo ver? Directamente del alcance de la luz. Si tengo la baja, será 50 metros, ya lo puedo ver. Si tengo la alta, 100 metros lo podría ver, ¿no?
3: Sí, depende muchísimo de la calidad. Eso varía mucho de material en material, también de la calidad, del estándar que cumplan. Hay desde, sí, efectivamente, 50, 100 metros, que sería lo mínimo, hasta mucho más, que es para el grado de ingeniería en el caso de los... de las señales verticales, que ya tienen una, pues se nota, ¿no?, la calidad del microprisma, que tiene un patrón muy definido, contra una que es una textura más, menos visible, vamos, que es más pareja. Y entonces, en ese sentido, pues la gran ingeniería ahí sí tiene una distancia de más de 250 metros, por ejemplo, que es muy buena para carreteras.
1: Mira vos, qué bueno, acá cuando épocas de vacas gordas, digamos, usamos la pintura en caliente, que dura mucho más que la pintura en frío, ¿no? La termoplástica está pensado para eso.
3: Como, digamos, 2 años, sí. Y como 2 años tiene la...
1: En época de vaca flaca, nada, pintamos en frío y vamos tirando ahí con la brocha, van haciendo el carril. Pero eso se ha demostrado que nos dura, no sé, como no llega ni a los 6 meses.
3: 6 meses.
2: Una lluvia.
1: Sí, no sé si...
3: 6 meses.
1: 6 meses dura, ¿no? Porque es increíble lo poco que dura. Y yo no sabía que se le podía tirar las bolas esto, pero está bueno ver que le podemos tirar las microesferas de vidrio y hacerlo más reflectivo, ¿no? La verdad que está
3: así
1: bueno.
3: Así es, así es, Nico.
1: Y el grip te cambia porque viste que la pintura... Sobre todo cuando uno anda en bicicleta, viste que cuando llueve y andas en bici, la pintura resbala bastante más que el asfalto, digamos, ¿no? Al punto tal que cuando llueve hay que esquivar la pintura porque se te puede resbalar la rueda y caer. Con la microesfera le da más agarre, ¿no?
3: Pues mira, nuevamente depende de la calidad. Ah. Las que no son recomendadas para aplicar en asfalto o en concreto, no son recomendadas en absoluto para demarcación de tránsito. Las que ya tienen el grado de tránsito, ahí sí tienen cierto estándar de adherencia y no deberían generar ningún problema de resbalar, incluso mojadas.
1: Mira vos.
3: Pero bueno, nuevamente, pues eso depende de la calidad.
1: Buenísimo, Paco. Muchísimas gracias. La verdad que aprendemos mucho con vos, ¿eh?
3: Es un gusto siempre saludarlos hasta allá. Un abrazo fraterno desde México hasta Argentina.
1: Muchísimas gracias.
2: Abrazo grande.
1: Hasta luego, Paco.
2: Aguante.
3: Chao, chao. Bonita noche. Gracias. Saludos. Ya lo sabes.
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1: Ya que venía asociando el tema del latín que nos quedó ahí con lo de Paco, ¿no? Porque retro, reflectivo, viene de retrus, mirá, que es volver para atrás, ¿no? De ahí vienen muchas palabras. Y retro, reflectivo, es que refleja para atrás.
2: Refleja para atrás.
1: Por eso no son reflectantes, son retro reflectantes sería. ¿No?
2: Y eso que decías de que resbalan el piso, capaz que están usando la pintura que es para cartelería, para asfalto.
1: Sí, sí, es que la pintura en frío resbala bastante más. Es algo que es aconsejable evitar. Bueno, el cualquiera que ande en bicicleta sabe, ¿eh? Porque se ha caído pisando con la rueda de adelante.
2: La experiencia.
1: La pintura, sobre todo cuando llueve suavecito, ¿viste? Que uno dice, bueno, sigo andando igual, total, el calor me lo aguanto. Y o sea, el calor que genero me aguanta el frío del agua, y cuando pisaste la línea blanca
2: ahí te acordás.
1: Sí, sí, ahí te acordás de toda la pintura y por qué no usan la pintura que corresponde, ¿no?
2: Bueno,
1: hablando de pintura, ¿no? ¿Qué? ¿Vamos a usar la pintura verde para algo?
2: ¿Para qué?
1: Y no sé, ¿con qué tema vamos?
2: Vamos en este contexto, que ayer se cumplieron 50 años del golpe. No nos quedaba otra que escuchar a Charly García con el tema Los Dinosaurios.
1: Bueno, a verlo, Charly.
2: Vamos.

0: ¿Conoces la ley de tránsito?
1: Sí.
2: Mentira, mi vida.
1: Pero a veces me lo olvido porque es muy larga.
2: No se mira mentira.
0: Te propongo escuchar una parte.
3: Ley Nacional de Tránsito 24.449. Título sexto, La Circulación, capítulo 1. Reglas generales. Artículo 40. Requisitos para circular.
4: Para poder circular con automotor es indispensable. Punto J. Que tratándose de una motocicleta, sus ocupantes lleven puestos cascos normalizados. Y si la misma no tiene parabrisas, su conductor use anteojos.
1: Ya escuchamos una parte.
5: Y mi palabra es la ley.
0: Ahora reflexionemos sobre ella.
3: Bueno, acá lo interesante de este inciso, que es una condición fundamental para circular, es que el tipo se protege a los anteojos. El tipo y la tipa. Se protege a los ojos, ¿viste? Volveme a la falta que me sacaste, volveme a poner. Que se vuelva a ponerle. Que se cuide la vista, ¿viste? Porque ya si andás rápido, ya el viento te hace llorar los ojos, digamos.
6: Y un insecto.
3: Un insecto te puede hacer un destrozo en el ojo, ¿no?
6: Ahora, qué interesante esta ley en particular, y capaz todas también, apuntan al cuidado. A la protección,
3: sí.
6: Porque si bien, claro, te entra algo en el ojo, puedes hacer una mala maniobra y generar un accidente, pero te están cuidando.
3: Eso es lo importante de la norma, ¿no? O sea, uno, cuando es norma de tránsito, piensa en obligación, ¿no? En deber. Pero cuando habla norma de electricidad, yo no sé por qué uso la norma de electricidad, pero cuando uno usa la norma de electricidad, cuando instalás en la casa, es por seguridad, nadie te obliga a usar la norma. Capaz te pelea alguien, nadie te revisa. Pero uno lo hace por seguridad.
6: ¿Sabes qué? Siguiendo la norma, no vas a correr el riesgo que si no la seguís.
3: Uno sigue las normas en cualquier ámbito de la vida, ¿no? Porque justamente está para protegerte, ¿no? Ya está estudiado, ¿viste?
6: Casos, hechos, accidentes.
3: Y dice, bueno, vamos a normalizar acá. Hay que hacer esto para evitar que ocurra esto otro, ¿no? Y entonces que la gente haga esto. Y con la norma de tránsito es lo mismo, ¿no? Es para eso, es para que la gente evite. Y en este caso va bien, ¿no? Es, che, estamos cuidando la vista. Si vos usás un casco que no lo traje ahora, pero que no tiene la visera, ¿no? No te cubre como el 40%, ¿no? Porque los mayores golpes son en la quijada y en la cara. Entonces, justamente porque vas para adelante, ¿no? Entonces, la mayoría de golpes, como el 50% se va para adelante, porque uno va para adelante, ¿no? Entonces. Si no tenés la visera, lo más probable es que te golpees la nariz directamente o los ojos, ¿no? Lo que dice la norma es, en vez de que sea obligatorio que tenga visera el casco, te dice, bueno, si no tiene visera, por lo menos ponete anteojos. ¿Sí? Después vamos a ver qué tipo de anteojos, anteojos oscuros,
6: anteojos amarillos,
3: ¿sí? Son los famosos anteojos asiáticos esos. Porque son amarillos.
6: Ese

0: Ahora puedo hablar bien. No, bueno, tenés los anteojos rojos. Vamos a ir a hablar un poco sobre ese tema, ¿eh?
1: Bien.
0: Pero bueno, ¿vamos con un tema?
1: ¿Seguimos con la música?
0: Sí.
1: Y seguimos con la línea. Estamos en el mes de marzo y en el contexto de todas las cosas que están pasando, se me vino a la cabeza una canción que, la verdad, fue escrita, ¿en qué año? En 1970. Y sigue siendo tan actual en este momento, no todo el tiempo, pero en este momento volvió a ser actual. Es La Marcha de la Bronca.
0: Qué linda canción,
1: de
0: ¿eh?
1: Pedro y Pablo.

0: Cuando te pongas el cinturón de seguridad.
1: Cuando te pongas el cinturón de seguridad.
0: Asegúrate de escuchar el clic.
1: Escuchar el clic.
0: Además, fíjate que el cinturón pase por la cadera. Y entre el hombro y el cuello.
1: Este es otro consejo
0: para andar bien.
2: Y ahora está un poco bajo. Bueno, acá estamos entrando en el tercer bloque, ¿eh? A

0: importante de escuchar el clic. Eso, importante el consejo. El primer accidente que se da en un coche automotor,
1: a ver,
0: que es, no te imagines un auto, imagínate una locomotora miniatura, porque el primer auto era a vapor.
1: Bólido,
0: sí, le dicen primer coche automotor, ¿no? Que era una calderita con un motor, como un tren chiquito, ¿viste? Con dos ruedas grandes atrás, grandes, y una rueda sola adelante, un triciclo era. Y la chica se cae en la curva, porque doblan como rápido, va rápido, a 3 kilómetros por hora, pero doblan a esa velocidad que era rápido para el bicho. El bicho pesaba como 10 toneladas, ¿viste? Porque fíjate que era una locomotora pequeña. Y la rueda le pasa por la cabeza y termina muriendo. Por eso es el primer accidente fatal, digamos, en un coche automotor.
1: ¿Ella manejaba?
0: No, manejaba el otro. Pero ella no tenía cinturón, porque en esa época no existían los cinturones, ¿no?
1: No existía la seguridad vial.
0: Claro, exactamente, ¿no? Y desde esa época, que uno diga, che, bueno, debería estar amarrado la gente, porque nos damos cuenta que en las curvas la gente se cae, hasta el día de hoy estamos diciendo, asegúrate de escuchar el clic.
1: ¿No? ¿Cuánto tiempo pasó y seguimos con la misma?
0: Seguimos con lo mismo, ¿no? 1869, creo.
1: Igual me imagino el debate, ¿no? De decir, ya que agarrar a la gente de otra debilidad, pero por ahí es peligroso que estén atados en caso de accidente, porque quedan atados.
0: Está todo pensado. El botón del coso tiene la fuerza, está todo estimado para que uno medio lastimado pueda
1: sacarlo
0: y salir. Y los bomberos ya tienen la no sé cómo llamarlo, porque es como un cúter, pero con una B, que es para enganchar y cortarlo relativamente fácil y no queda tan enganchado. Pero bueno, puede pasar que uno quede atrapado ahí, ¿no? Uh-huh. Lo que sí está estudiado es que el cinturón de las veces que te mata es el 0,01 y las veces que te salva es el 99,99. Entonces,
1: o sea que hay que usar el cinturón.
0: Va, por lo menos si querés tener la probabilidad de tu suerte. Si querés jugar a la ruleta rusa, bueno, entonces no lo uses.
1: Pero volvemos a lo que son las normas y las reglas y las leyes. Es obligatorio circular con el cinturón de seguridad.
0: Sí, lo ha puesto, exactamente. Bueno, vamos al tema que nos acontece hoy, que estamos hablando un poquito de esto de usar los anteojos, ¿no? ¿Qué anteojos usar? ¿Qué anteojos no usar? ¿Por qué usar uno? Lo primero que hay que decir...
1: Pero acá estamos hablando del que anda en moto, porque el que anda en auto cerrado...
0: También, porque, por ejemplo, ¿no? Los anteojos de ver. Fundamental. Muchos dicen, che, no me pongo los anteojos porque el airbag, si se choca, el airbag me rompe el anteojo y me entran los virus en los ojos.
1: Epa.
0: No, eso es un mito, eso no ocurre.
1: ¿Es un mito?
0: No ocurre. Si uno está bien, normalmente no ocurre. Es raro que se te puede romper el anteojo,
1: sale volando, rajar,
0: pero no se te hace añico y se te mete en los ojos, ¿viste? No pasa eso.
1: No ha pasado.
0: No, y la gente que es como yo, que son viejos chotos, digamos, ¿no?
1: Dicho correctamente.
0: Los que son viejos buenos pueden, pero los que son como yo, ¿no? Yo recomiendo los anteojos o bifocales o multifocales, porque cuando te ponen los anteojos de ver de lejos, no ves el tablero de cerca.
1: Sí, a mí me pasa exactamente
0: y
1: eso.
0: Es un problema, ¿viste? Y para mí es un error totalmente de diseño del auto. El auto tendría que tener el tablero grande.
1: Gigante.
0: Para que con los anteojos de ver de lejos pueda ver el tablero.
1: Ahí va. Igual si tenés que elegir entre los anteojos de lejos o de cerca, los de lejos toda la vida, porque ves los carteles, las señalizaciones.
0: Sí, no ves la velocidad a la que venís, pero bueno, la podés sentir o la podés ver con lo que está pasando a tu alrededor, ¿no? Con la velocidad con que se mueven los postes, por ejemplo. Ves y bueno, vengo a 60, ¿no? O vengo a 120, digamos, ¿no? Vas viendo midiendo la frecuencia, ¿no? De cuando pasan los postes de costado y...
1: Igual, aunque seamos muy chicatos, uno ve
0: la aguja más o menos
1: si está pasada.
0: Si está apuntando para la derecha, siempre tiene que apuntar para la izquierda, ¿no?
1: Siempre a la izquierda, siempre.
0: Pero bueno, según apunte ya sabe que está con algún exceso. Si apunta para la derecha, algún exceso hay. Ya sea la aguja de la velocidad o la aguja de las revoluciones. Cualquiera de las dos ya sabe que hay algo mal que no está bien, ¿no?
1: Hay algo mal que no está bien.
0: Así que bueno, eso con los anteojos de ver. Los anteojos oscuros, hay anteojos que hay gente que se pone anteojos que se llaman fotocromáticos.
1: Apá, que se oscurecen con el sol.
0: Con el sol. ¿Cuál es el problema de eso? O sea, vos me decís, che, ¿es recomendable? Yo no lo recomiendo.
1: Por los cambios
0: bruscos que se da la velocidad, o sea, salvo que sean especialmente anteojos fotocromáticos para conducir, que tiene una velocidad de cambio muy elevada, los comunes no sirven, ¿no? Mm. Entonces cuando entras a un túnel, claro, no ves nada.
1: Y cuando salís del túnel tampoco.
0: así que...
1: Tenés que hacer como los piratas, con un parche, Entrás al túnel, claro. Te sacás el parche y después te volvés a poner el parche.
0: Sí, exactamente. O te tapás la cosa para que no se ponga. Para que no se. O sea, antes de entrar te tapás para que el sol no le pegue. Entonces ahí vos ves que se cambia blanco y cuando entra el túnel te lo sacás con el otro.
1: Sí, no, muy artesanal.
0: No, tarda mucho. La verdad es que tarda mucho y no es recomendable. Lo que sí es recomendable, si está soleado y eso, ponerse los anteojos negros comunes, ¿no? Y si no vas a entrar a un puente, y si entras a un puente te lo sacás, tampoco es tanto, ¿no?
1: Pero para el que los usa, yo no uso anteojos de sol, uso lo que se baja arriba del parasol.
0: Bueno, hay varias técnicas para eso. El parasol, vos porque sos un hombre alto, ¿no? Con tu 1.90 m, el parasol te sirve, pero en el caso mío, que mido 1.45 m, yo bajo la visera y igual me pasa el sol.
1: Entonces, tenés que ponerte unos almohadones.
0: No, lo que termino usando a veces es un cap.
1: ¿Qué?
0: Un cap.
1: ¿Qué
0: un
1: es
0: cap,
1: eso?
0: Un cap, loco. Un cap es la gorra con visera.
1: Mira.
0: Entonces me la pongo media chueca así y la visera la tengo cerca de mi cara, ¿no?
1: Y vas rapeando.
0: Y de paso voy rapeando, sí. Digo, muévelo. Sí,
1: De aquí para allá.
0: Bueno, eso es otra cosa. También uso una boina, ¿eh? Y la voy moviendo en función de por dónde pega el sol. Es mejor que el cap.
1: Eso si vas tomando mate, te pones la boina.
0: No,
1: si vas rapeando, te pones.
0: Claro, pero no tomamos mate mientras conducimos porque ahí estamos peor, ¿eh?
1: Ese es otro tema para otro programa.
2: Puedes ir payando.
0: Bueno, claro,
1: una payana.
0: Voy payando, exactamente.
2: Es medio la equivalencia del campo y el rap.
0: Claro, exactamente. ¿Qué otro tema estamos hablando? Dije de los anteojos afroamericanos.
1: Sí.
0: Ah, los anteojos amarillos. Para mí es un mito, hay gente que me lo promete. Yo la verdad que no lo probé, pero estoy convencido de que es un mito.
1: ¿Qué?
0: Y que usar anteojos amarillos mejora la visión de noche.
1: Se supone que genera un alto contraste entre los colores.
0: Yo lo que estuve estudiando el tema, por lo cual todo esto es teoría, no lo sé en la práctica, por eso me gustaría que alguno me done unos anteojos amarillos por una noche y salir a probarlo.
1: Hay unos de obra bastante.
0: Bueno, pero esos son de tan mala calidad que si es eso, seguro ves peor.
1: Peor, chocás.
0: Sí. ¿Por qué? Porque son de tan mala calidad que la calidad de la lente te hace ver peor, digamos, ¿no? Pero lo que termina pasando siempre, o sea, uno no puede ver nunca mejor, porque todo lo que se pone adelante, los ojos, son filtros. Y los filtros te generan ese contraste que decís vos, pero te lo generan a fuerza de sacarte energía de la luz que va viniendo. Entonces siempre vas a ver con menos
2: luminosidad.
0: Sí, de la que estás si no tenés anteojos puestos. Incluso el transparente te saca luminosidad, pero bueno, es poco y nada, digamos, ¿no? El amarillo para mí no te lo mejora, ¿no? O sea, si bien uno ve en amarillo, parece que da toda la sensación de que ve más, ¿no? El que lo tenga y me esté escuchando, que mire sin los anteojos puestos de noche en el auto, mire algo que le cueste mirar sin los anteojos, ¿no? Que mire algo que le cueste mirar, ¿no? Que sea incluso claro, te diría. No te digo amarillo, pero sí que te sea blanco, ponele, ¿no? Un ciclista podría ser a lo lejos, ¿no? Y que se ponga el anteojo.
1: A ver qué pasa.
0: A ver, si lo ve más o lo ve. Con seguridad te voy a decir que o no lo ve, porque el amarillo y el blanco medio como que se pierde. Pero capaz la sombra puede llegar a ver, pero lo va a ver igual o peor.
1: Mirá.
0: Así que lo tenga, pruébelo. No compre el mito porque los que venden anteojos amarillos te dicen que se ve mejor. Y claro, yo si fuera vendedor de, qué sé yo, de rastrillo, te diría que manejando con rastrillo es mejor, porque uno puede bajar y pegar un palazo al otro, ¿eh? Pero no es lo que corresponde, digamos, ¿no? Es mejor para mi bolsillo, ¿no? Y lo mismo pasa.
1: Una buena estrategia de marketing.
0: Claro, y dice, no, con esos anteojos ve mejor. ¿Y por qué? Y porque tengo 30.000 en stock, me los tengo que sacar encima, ¿viste?
1: Me llegó un container de China.
0: Claro. Entonces, no. Yo no lo comparto. Y aparte, tiene el amarillo, el rojo y el verde, que son los colores del semáforo, como te filtran esos colores, no lo ves lo que está en amarillo, no ves lo que está en verde y no ves lo que está en rojo, depende de la lente que tengas, termina que no ves el amarillo del semáforo.
1: Bueno, pero uno en el semáforo ve la ubicación de la luz y ya sabe qué está pasando.
0: Y se supone, vos ves ahí que está brillante, ¿no? Porque vas a ver como si fuera blanco, ¿no? Porque no son anteojos amarillos, y suponés que como está en el medio es el amarillo. Pero lo mismo pasa con el rojo, ¿eh?
1: Ahora, te pones unos lentes amarillos y pareces un director de cine.
0: Sí, bueno, sí, los que somos chetos como yo, lo ponemos, lo usamos. Yo suelo usar el rojo mucho. Los anteojos rojos, ¿viste? Entonces.
1: Sí, te vi tirando unos pasos de baile con los anteojos rojos.
0: Los Yoko Ono rojos me pongo. Y con eso, nada, me siento interesante.
1: Bien, bien.
0: Soy un tipo interesante. Me lo saco y soy un cualunque igual, pero cuando me los pongo soy interesante, ¿no?
1: En un ratito, por lo menos.
0: ¿Cómo venimos con el tiempo? Porque me fui con el tiempo, ¿no?
1: Venimos bien, unos minutitos pasados, pero bien.
0: Bueno, vamos a ir a la música. Si
1: seguimos
0: no...
1: con la música y seguimos sí, con el contexto sí. de marzo, que para nuestra tierra es muy importante. Y no sé por qué me pintó esta canción, que también amerita cantarla, bailarla, sentirla en este momento tan tóxico de la vida.
0: Es una de mis canciones favoritas esta, ¿eh?
1: I Will Survive, de Gloria
0: Gaynor.
1: Son los temas que... Bueno, Resistiré es la traducción de... Primero quería poner Resistiré, pero la verdad era muy larga el tema original. Y este tema es un poco más corto. Y me pareció copado. El tema original habla más de una superación personal tras una ruptura amorosa. Sí. Pero la emoción del Resistiré sirve para cualquier situación.
0: Sí.
1: Vamos con esa.
0: Ahí vamos, mira, ya empieza a pum para arriba. Uh-huh.

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1: Bueno, estamos acá en El Retrovisor con Cristian. Hola Cristian, ¿cómo andás? ¿Bien? ¿Qué tenemos
2: hola,
1: para
2: Nico,
1: hoy?
2: Hola Nico, ¿cómo andan todos por ahí? ¿Bien?
1: Bien, bien, muy bien, andamos bien. Medio a punto de chocar, bueno, pero nos vamos a ir, los volantazos nos van salvando, venimos.
2: No, por ahí se va por la banquina, pero un volantazo y se acomoda el rumbo de nuevo, ¿eh?
1: Sí, estamos ahí, por ahora venimos bien.
2: Bueno, vamos a hablar hoy, como te decía recién, no vamos a hablar de lente de lectura, vamos a hablar de lentes de sol, ¿no? Y que tienen tanto que ver con la conducción, los lentes de sol.
1: Sí, sobre todo para los que manejaban aviones, ¿viste? Que era como obligatorio, porque el sol te...
2: Sí, el origen viene en medio por ahí. Vos sabés que a mí se me ocurre siempre, ¿viste que uno tiene como películas clásicas del cine? Y los lentes de sol son como grandes protagonistas. Mira, te tiro un Easy Rider, por ejemplo, que usaban Peter Fonda, unos Ray-Ban Olympian que se llamaban, tenían...
1: Le decimos a Ray-Ban que nos paga el chivo, ¿no?
2: Sí, ojalá.
1: Con medio lente estamos, digamos.
2: Sí. Después lo repartimos por turnos para usarlo. Vos sabés que ese tenía una particularidad, por ejemplo, hablando de seguridad y cómo se adapta a la conducción, que tenía una barra superior metálica y no era solo estética, sino eso era especial para motociclistas porque te mantiene firme el lente debajo del casco, ¿no?
1: Ah, mirá vos.
2: A pesar de que la Harley esa vibraba... Te imaginas cómo, ¿no? Y vos sabés que también me acuerdo de Bullitt, un peliculón de persecución con Steve McQueen, y ahí usan los primeros plegables del mundo, ¿viste? Los plegables esos que la patilla se pliega y se pliega el marco.
1: Yo tuve esos, y de hecho si los busco los tengo por ahí guardados,
2: Sí, verdes, eran muy cómodos para guardarlo en el bolsillo sin que se te rompa, ¿no? Eran bastante buenos. Y acá viene algo que de la conducción nocturna y se me viene a la mente de Blues Brothers, quien no vio esa peli,
1: sí,
2: ¿no?
1: Sí.
2: Un peliculón, manejando de noche con los Ray-Ban negros, ¿no?
1: Sí, no veía nada, sí, pero iba.
2: Claro, que en el cine quedaba increíble, la verdad, pero la seguridad vial era la peor receta, ¿no?
3: Hay una película italiana que un taxista que iba con los lentes, iba de noche, en un momento se da cuenta que estaba con los lentes y se los saca.
2: No. Ah, mira.
1: Hay una película, bueno, puede ser.
3: Un datazo.
1: También hay una película rusa que pasa lo mismo.
3: En un submarino.
2: Bueno, como vos decías, nace en la aviación para proteger el polvo, el aceite, las piedritas y que no se queden ciegos, ¿no? Y vos sabés que en los años 30 nace el cristal G15, que se llama el cristal verde, el que tiene Togán, ¿viste?
1: Claro, esos anteojos que tenían yo eran verdes, eran tipo botella de vino, ¿viste?
2: Claro, vos tenías el color de los lentes, ¿no? Más parecido, digamos, al protagonista de Top Gun, ¿no?
1: Sí.
2: No sé. Ahí que sacaban el parecido.
1: Claro, por eso me confundían con Top Gun.
2: ¿Sí?
1: Sí. Ahora me confunden con Misión Imposible, pero bueno, es porque soy parecido.
2: Mira. Sí, tenés un aire. Vos sabés que el verde a los aviadores les permitía ver bien las agujas de los tableros. Viste que era una época que era todo muy muy cromado,
1: sí,
2: y el sol te encandilaba, tenía mucho reflejo y el verde los absorbía,
1: claro,
2: a los reflejos. Y recién estuvieron hablando de colores. Te tiro ahí algunos, el semáforo de colores de los lentes de sol, como viene. Vos nombraste el amarillo naranja, y esos no sirven para la noche, como vos decís.
1: Sí.
2: Porque esos se usan, ¿vos te acordás las luces antiniebla de las coupé fuego?
1: Sí,
2: de los Renault de los 80. Y también la legislación en Francia, viste que tenían luces amarillas.
1: Claro.
2: Tiene el mismo efecto. Bloquea la luz azul que se dispersa en la humedad, por ejemplo, un lente naranja o amarillo. Uh-huh. Y hace que esas líneas sean blancas y que las líneas rojas salten a la vista. Entonces hay un aumento de contraste cuando todo se pone gris, es decir, hay condiciones de niebla, condiciones de lluvia. Entonces, para la noche te perdés muchos detalles. Entonces no sirven para la noche, no son aconsejados para la noche. Después tenés los lentes marrones, que en los caminos de montaña donde predomina el marrón.
1: Para mí son los preferidos, el marrón.
2: Sí, te ayuda a distinguir los pozos, las piedras, todo lo que es la orografía, te permite el marrón. Y digamos, el lente gris es el todoterreno, es el más neutro. Si tenés que hacer un viaje largo con mucho sol, no te altera los colores y de paso te descansa la vista, el nervio óptico, ¿no? Y también están los polarizados, ¿no? Porque el polarizado es un filtro, ¿no? Y tiene como una rejilla vertical invisible que bloquea el rebote también. Vos tenés cromados, el capot que te larga un reflejo hacia la cara. Entonces eso te lo bloquea el polarizado, que fue también una revolución muy grande en la historia y en la evolución de los lentes, ¿no? ¿Y qué vendrá en el futuro?
1: ¿Qué vendrá?
2: Y que, bueno, si los autos se manejan solos, me imagino que se irán, o sea, los lentes de sol.
1: Serán los lentes para irse a dormir, como que el auto se maneje solo y me pongo
3: lentes inteligentes.
2: Sí, yo me parece que va por la tecnología de HUD, Head Up Display, que ahora está en los autos, digamos, está en el parabrisas, que por medio de una reflexión, digamos, vos podés ver a qué velocidad vas, cuánto combustible te queda. A mí me parece que va por ahí, de que te va a entregar algún tipo de información el lente de sol. Ya no va a ser más para descansar la vista, porque va a tener información por todos lados. Claro. Más si vas viendo el celu, o sea, puede ser una locura. Pero me parece que por ahí va el camino, ¿no?
1: Sí, yo creo que va a ir por ahí. Si manejamos nosotros, ¿no? Yo me imagino eso para cosas donde esté el piloto. Pero después con los automáticos, yo creo que con los vehículos.
3: Está el piloto.
1: Claro, para los vehículos, es más, para mí va, como que ya vas a empezar a todos a andar a contramarcha, porque como es más seguro andar a contramarcha, vamos a estar todos mirando para atrás, total no maneja la computadora, qué sé yo.
2: Hay que ver si nos llega a nosotros. Rara la posición esa.
1: ¿Vos usaste anteojos marrones?
2: Sí, sí.
1: Y
2: sí.
1: Lo entregaste ya, por eso no tenés más.
2: Sí,
3: te voy a notar otra falta.
2: No me funcionaron y lo devolví, sí.
1: Está bien, está muy bien.
3: Che, quería decir una cosa. La película a la que yo me refería es Una noche en la tierra, de Jarmusch, y el actor es Roberto Benigni. Por favor, vean esa película, es excelente.
2: Claro, Roberto Benigni, uno de los más famosos de los 90, digamos.
3: Noche en la tierra, de Jarmusch.
2: Bueno, vamos. Ahí tiramos varios clásicos para este próximo fin de semana largo. Está bueno para ver alguna de esas.
1: Se nos cayó el DNI ahí, ¿no? Pero bueno, ahí estamos, ¿no?
3: Pero los clásicos sobreviven.
1: Yo vi el estreno.
2: Los clásicos no mueren.
3: Ahí va.
2: Bueno, espero que les haya gustado toda esta información, curiosidades, un poco de historia.
1: Muy interesante, muy interesante.
2: Y bueno, Hollywood nos enseñó a usar los lentes como una moda, digamos, pero como vos dijiste, Nico, cuando leímos la ley, es necesario llevar lentes de conducción para estar protegido, ¿no? En cierta forma.
1: Sí,
2: así que bueno, nos vemos en el próximo retrovisor, ¿no? Con más historias.
1: Hasta el próximo retrovisor.
2: Chao.
3: Hasta luego.
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1: Bueno, como pasa siempre con los programas impares, que llego corriendo con los auspiciantes, lo voy a decir rapidito y al pie. 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
1: 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Bien. ¿Vamos con una canción?
3: Vamos con una canción. Siguiendo en el contexto, ya que nos protestamos, dijimos que resistiremos, vamos a soñar. Otro clásico de esta vida, Imagine de John Lennon, de 1971. Qué necesario vuelve a ser esta canción.

Bueno, con esto nos vamos, con esta paz que nos da la John Lennon, que de este programa que hizo con mucho amor, ¿por dónde? Por la radio de tu bar.

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